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ampliamente acerca de lo que hemos compartido en este maravilloso día desde horas muy tempranas de este día. Estamos hablando del libro de Isaías 61:1 y es una palabra de poder, de autoridad que usted y yo

es el Espíritu del Señor que está sobre mí, por cuanto me ha ungido para dar buenas nuevas a los pobres, me ha enviado a sanar a los quebrantados de corazón.

que una palabra que Jesús mismo hizo y proclamó desde la sinagoga de Nazaret. Esto manifiesta un espacio-tiempo inaugural de su ministerio terrenal. Y aquí muestra tanto la identidad del Mesías como la del corazón en su misión. ¿Y por qué lo hizo? Porque también nos lo muestra a nosotros. Nos dice que ese es también en nuestro ministerio. Esto es clave porque hay una unción del poder de Dios y de autoridad divina. La expresión "el Espíritu del Señor está sobre mí" señala que la misión del Mesías no surge de una iniciativa humana, no, sino que de un poder de autoridad de parte de Dios. Viene con respaldo divino. Hay unción que simboliza consagración,

desposeídos. El Evangelio se dirige intencionalmente hacia los pobres y los quebrantados de corazón. No se está limitando a la pobreza material. Está abarcando la indigencia espiritual, el abatimiento emocional, la necesidad de restaurar. Habla de liberación. La misión mesiánica también allí aborda el cautiverio en todas sus dimensiones. Por eso es que hoy hablamos de libertad a los cautivos y oprimidos, darle redención frente a la esclavitud del pecado, la culpa, la adicción, la estructura de la opresión. Habla de dar vista a los ciegos. Se habla de una restauración, de una visión espiritual y física a la vez. Hay un discernimiento espiritual aquí para percibir la libertad de nuestro Dios. Este texto poderoso de Isaías 61 es texto que trasciende la mera enseñanza teórica, esencia de la palabra, y presenta la salvación como un acto concreto de liberación, de sanidad, de restauración, de transformación, y la condición humana integralmente se ve renovada en el Espíritu. Padre, te damos gracias en esta hora por este tiempo especial que tú nos has dado en este momento para compartir y mantener la luz encendida, porque nos has llamado a través de esta palabra de Isaías, donde nos invitas y primeramente dice que el Espíritu del Señor nos ha venido a nosotros. Ha sido una promesa de Jesucristo, la cual llegó para que podamos hacer ministerio. Padre, enséñanos a entender aún más profundo esta palabra. Enséñanos a coordinar realmente cómo debemos de andar, cómo debemos de caminar, cómo debemos de desafiarnos a través de la búsqueda de esas almas que necesitan. Señor, te pedimos que envíes para nosotros sabiduría e entendimiento, que nos des aún mucha más amplitud de la palabra en conocimiento, ya que tenemos el Espíritu del Señor que nos dé fuerzas, que nos dé carácter, que nos dé decisión, que nos dé palabra sabia, para que cuando vayamos a los barrios, a las colonias, tocando una puerta, sea el Espíritu del Señor delante de nosotros y no nosotros delante del Espíritu, sino que sea una manifestación de autoridad y de poder sobre la necesidad, sobre el desvalido, sobre el ciego, sobre el encarcelado, sobre el que vive atado al pecado, sobre el esclavo al pecado. En este siglo que vivimos, lleno de confusión, lleno de dudas, lleno de temor, Padre, te agradecemos por este espacio que tú nos permites día a día orar cada minuto, orar cada hora, orar cada espacio, cada tiempo, durante todo el día, en la mañana, en el día, en la tarde, en la noche, en cualquier momento de la madrugada, en el trabajo, en conduciendo, haciendo cualquier actividad, porque el Espíritu del Señor mora y nos activa, nos da fuerza y nos lleva a orar permanentemente. Gracias te damos, Señor, por esta audiencia que hoy también está aprendiendo juntamente con nosotros a través del Espíritu Santo para poder ser activos en esta palabra. Gracias por ayudarnos, Señor, a mantener esta lámpara encendida, manteniendo la luz encendida día a día a través de este espacio de

Desde este escenario de autoridad, declaramos en el nombre de Jesús que iremos dirigidos y también convocados por el Espíritu Santo. Gracias, hermanos y amigos, al estar atentos a esta programación, a esta audición diaria en redes sociales.

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0: Cada cosa que usted y yo necesitamos, si se trata de la salud, si es algo material, si es algo emocional, no importa lo que sea, porque Él dice, sus misericordias ciertamente nunca.

0: la fe, pero fiel es el Señor que nos afirmará y guardará del mal. Dios es fiel para protegernos. Es por eso que no tenemos excusa para decir que el diablo nos obligó a que actuáramos de cierta manera. ¿Vamos a enfrentar ataques satánicos? Por supuesto que sí. ¿Podemos tener la certeza de que nos atacará en varias ocasiones en nuestra vida?
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0: Así que si todo parece estar bien en su vida, si usted se siente amado y aceptado por toda la persona,

0: contra la preocupación. Cuando ustedes
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0: Que cuando se compromete a la fidelidad de Dios, Él lo protegerá de la preocupación. Pablo dice: por nada estéis afanosos si no sean conocidas vuestras peticiones delante de Dios en toda oración y ruego con acción de gracias. Filipenses 4:6.

0: Para ser honesto, a veces pienso que sería...
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2: Puede ser muy difícil vivir en su situación actual, pero recuerde que Dios está con usted. 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
3: Quiero disculparme.
0: Confiar en Dios significa mirar más
3: se
0: allá
3: trata
0: de lo que nosotros vemos y mirar lo que
3: si
0: Dios
3: me
0: ve.
3: He olvidado
0: el panorama
3: de lo que un día fui.
0: De principio a fin. Nosotros
3: vuelve a recordarme
0: Dios,
3: que
0: no. La historia
3: soy sin
0: de David
3: ti.
0: Y Goliat es un ejemplo
3: ven
0: perfecto.
3: De
0: recordemos que el ejército filisteo estaba armado peleando
3: donde
0: contra el ejército de Israel,
3: existe
0: de un lado al otro del valle, y ahí aparece
3: Goliat.

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los 50, no los llamas porque tú no hayas sido primero, sino Señor, tú has pavimentado el camino. Nos dices que la historia no termina ahí, sino que termina en esperanza, Dios, y te damos tantas gracias por eso. Porque sea lo que sea que estemos viviendo en este momento, sabemos que la situación, por el final, no termina.

para nosotros tus hijos. Y por eso hoy clamamos nuevamente, llévanos a la cruz. Pero sobre todo también clamamos, recuérdanos que tú volverás.

Ellos serán su pueblo y Dios mismo estará entre ellos. Él enjugará toda lágrima de sus ojos. Ya no habrá muerte, ni habrá más duelo,

recuerdos.

0: Biblia dice en Proverbios 4:23, sobre todas las cosas, cuida tu corazón, porque este determina el rumbo de tu vida. Tal vez hoy necesitas revisar a quién estás entregando demasiado de ti. Quédate atento porque Dios te hablará en esta dosis.
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0: Cuenta una vieja historia que un día un leñador llegó al bosque llevando solamente la cabeza de un hacha. No podía cortar ningún árbol porque le faltaba el mango. Entonces miró a su alrededor y pidió algo aparentemente insignificante. Solo necesito una pequeña rama, por favor. Los árboles se miraron entre sí. ¿Qué daño puede hacer entregar una rama? Era apenas un pedazo de madera, pensaron entre ellos. Así que uno de los árboles se la dio. El leñador tomó aquella rama, la pulió, la ajustó cuidadosamente en la cabeza del hacha y entonces comenzó a cortar. Ya era demasiado tarde. El bosque comprendió algo doloroso. El hierro podía herirlos, pero necesitó madera del mismo bosque para poder hacerlo. Entonces pensé en esta frase: si el árbol supiera lo que el hacha le tiene reservado, nunca le habría dado el mango. Fuerte, ¿verdad? Sí, porque hay heridas que quizás habríamos podido evitar si hubiera

0: Proverbios 4:23. Sobre todas las cosas, cuida tu corazón, porque este determina el rumbo de tu vida. Aquí Dios, a través de la palabra, no nos está diciendo que vivamos desconfiados de todo el mundo. Nos está enseñando a vivir con discernimiento. Porque una cosa es amar y otra muy diferente es entregar el mango del hacha. Puedes amar sin exponerte innecesariamente. Puedes perdonar sin permitir que vuelvan a lastimarte de la misma manera. Puedes ser bueno sin ser ingenuo. Ahora esto aplica para todo, no solo en el amor. Además, Jesús dijo en Mateo 10:16, sean astutos como serpientes e inofensivos como palomas. Corazón limpio, sí, pero también ojos abiertos. Tal vez hoy necesitas revisar a quién estás entregando demasiado de ti, tus emociones, debilidades, decisiones, sueños, incluso información que mañana podría ser utilizada para lastimarte. Recuerda esto, no endurezcas tu corazón porque alguien te hizo algo, pero tampoco vas a volver a entregar el mango del hacha que ya te dio. Digámosle, Señor, dame ese corazón bueno, pero también dame sabiduría. Enséñame a amar sin perder el discernimiento, a perdonar sin ignorar las lecciones y a reconocer quién puede acercarse a los lugares más delicados de mi corazón. Y, Señor, guarda mi vida de relaciones que quieran destruir lo que tú estás construyendo en mí. Y que las heridas del pasado no me conviertan en una persona desconfiada, sino en una persona sana. En el nombre de Jesús. Amén.
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0: Hay una verdad que necesito recordar frecuentemente, pero en especial en los momentos donde las emociones no acompañan y la pasión por Dios parece haberse desvanecido. No puedo controlar mis emociones, pero sí puedo controlar mi voluntad. No puedo decidir qué siento, pero sí puedo decidir qué hago. Aunque esta verdad se aplica a diferentes áreas de la vida espiritual, es especialmente importante a la hora de aplicarla a las disciplinas del espíritu. Recuerdo haber leído hace muchos años que un estudiante de teología le preguntó a uno de sus profesores: ¿usted ora para levantarse temprano cada mañana y pasar un tiempo con Dios? Su respuesta fue: no, pongo la alarma y me levanto. El esfuerzo humano es imprescindible para la transformación espiritual. ¿Por qué? Porque Dios me hace responsable de mi propio cambio. ¿Dependo entonces de mi esfuerzo para cambiar? En cierta forma no, porque el esfuerzo no produce el cambio. Pero en cierta forma sí, porque el esfuerzo permite el cambio. Como hemos enfatizado desde el comienzo del libro, Dios es el único que puede cambiarme. Sin embargo, Dios me ha hecho responsable de sembrar para el Espíritu con el fin de que se produzca ese cambio. ¿Qué significa sembrar para el Espíritu? Quiere decir ser fiel en utilizar de forma regular y disciplinada todos los recursos espirituales que Dios ha puesto a mi disposición para crecer espiritualmente y encontrar mi mayor deleite y satisfacción en la persona de Cristo. Es llevar un estilo de vida donde constantemente estoy exponiendo mi corazón a aquello que puede cambiarlo. En otras palabras, es practicar fielmente las disciplinas espirituales con el objetivo de que el Espíritu de Dios tome lo que yo voy sembrando cada día y lo haga germinar en un corazón transformado. ¿Cuál es la promesa del texto si hacemos esto con regularidad y disciplina? Si no nos damos por vencidos, a su tiempo cosecharemos. Quisiera hacerte una pregunta. ¿No te resulta llamativo que las disciplinas espirituales no sean un fruto del Espíritu, sino una forma de sembrar para el Espíritu? El fruto del Espíritu es amor, gozo, paz, paciencia, benignidad, bondad, fidelidad, mansedumbre y dominio propio. El fruto del Espíritu no es la oración, el ayuno, la lectura de la Biblia, la memorización, la meditación, etc. Es decir, las primeras son virtudes que el Espíritu produce dentro de mí. Las segundas son acciones que yo hago para conectarme con Él. ¿Puedes ver la diferencia entre uno y otro? Las disciplinas espirituales son el fruto de una decisión personal. Son el resultado de voltear mi cuerpo y hacerlo un esclavo. En otras palabras, son acciones fruto de la voluntad. Y por eso, el énfasis bíblico es hacerme responsable de practicarla. Como dice 1 Timoteo 4:7. Debemos ser conscientes de que el crecimiento espiritual tiene un precio. Jamás llegaré a ser como Jesús por arte de magia. Cristo mismo nos advierte que es necesario calcular el costo. Mira Lucas 14, 28-32. Algunos días, de hecho, la mayoría de los días, el costo será poner nuestra alarma más temprano y dormir una hora menos. Tal como ha escrito Dallas Willard:
1: empecemos una nueva historia.
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0: Humano general somos 88. Es querer lo que es justo e importante, pero a la vez no comprometernos con el tipo de vida que lleva a la acción que sabemos correcta y a la condición que queremos disfrutar. Este es el aspecto del carácter humano que explica por qué el camino al infierno está pavimentado con buenas intenciones. Nuestra intención es lo justo, pero evitamos la vida que lo hace una realidad.

0: pero sí puedo controlar si decido hacerlo o si me dejo dominar por la intermitencia de mis emociones.
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esperanza del amanecer. Y muy de mañana, el primer día de la semana, vinieron al sepulcro, ya salido el sol. Marcos 16:2. Imagina usted por un momento lo que sería acostarnos una noche sabiendo que el sol no saldrá a la mañana siguiente. Piensa en el frío, la oscuridad sin fin, las inevitables garras de la muerte que poco a poco recorrerían toda la tierra. Las plantas se secarían, las flores se marchitarían, los árboles morirían y todo lo que vive perecería por falta de luz solar. Pero bendito sea Dios, el sol sale todos los días, su cálida luz da vida e inunda la tierra. A la muerte de una puesta de sol le sigue la resurrección del amanecer del día siguiente. Y nuestra esperanza se renueva. Todas las mañanas, los rayos solares nos recuerdan que la larga noche del pecado y de la oscuridad dará paso al día eterno del cielo. Más segura que la salida del sol por la mañana es la certeza de nuestra resurrección en Jesucristo. La oscura noche de la muerte cayó sobre él y su cuerpo sin vida fue puesto en la tumba. Pero resucitó y en su resurrección está la promesa de nuestra vida. El apóstol Pablo escribió: en Cristo todos serán vivificados. La próxima vez que usted vea salir el sol y mire sus rayos que iluminan el cielo de la mañana, deje que su corazón se llene de esperanza. Es un recordatorio de la certeza de su propia resurrección.

Mis amados hermanos y mis amadas hermanas, en esta noche el Señor nos habla a través de su palabra. Aclamen con alegría al Señor, habitantes de toda la tierra. Adoren al Señor con gozo. Vengan ante Él cantando con alegría. Reconozcan que el Señor es Dios. Él nos hizo y le pertenecemos. Somos su pueblo, ovejas de su prado. Entren por sus puertas con acción de gracias. Vayan a sus atrios con alabanza. Denle gracias y alaben su nombre, pues el Señor es bueno. Su amor inagotablemente permanece para siempre y su fidelidad continúa de generación en generación.

Arte con tu tenedor. Había una mujer que había sido diagnosticada con una enfermedad incurable a la que le habían dado solo 3 meses de vida. Así que empezó a poner sus cosas en orden. Contactó a su pastor y lo citó en su casa para discutir algunos aspectos de su última voluntad. Le dijo qué canciones quería que se cantaran en su funeral, qué lecturas hacer, con qué traje deseaba ser enterrada. La mujer también solicitó ser enterrada con su Biblia favorita. Todo estaba en orden y el pastor se estaba preparando para irse, cuando la mujer recordó algo muy importante para ella. «Hay algo más», dijo ella exaltada. «¿Qué es?», preguntó el pastor. «Esto es muy importante», continuó la mujer. «Quiero ser enterrada con un tenedor en mi mano derecha». El pastor quedó impávido mirando a la mujer sin saber exactamente qué decir. «Eso lo sorprende, ¿no?», preguntó la mujer. «Bueno, para ser honesto, estoy intrigado con la solicitud», dijo el pastor. La mujer explicó: «En todos los años que he asistido a eventos sociales y cenas de compromiso, siempre recuerdo que cuando se retiraban los platos del platillo principal, alguien inevitablemente se agachaba y decía: "Quédate con tu tenedor". Era mi parte favorita porque sabía que algo mejor estaba por venir, como un pastel de chocolate o un pay de manzana. Algo maravilloso y sustancioso. Así que quiero que la gente me vea dentro de mi ataúd con un tenedor en mi mano y quiero que se pregunte: ¿qué con ese tenedor? Después quiero que usted, pastor, les diga: ¿se quedó con su tenedor? Porque lo mejor está por venir.

Ordena mis pasos con tu palabra, y ninguna iniquidad se enseñoree de mí. Salmo 119, versículo 133. Dan Ariely, profesor de economía en el Instituto Tecnológico de Massachusetts, realizó algunas pruebas sobre el comportamiento humano. En un experimento, los participantes dieron un examen en el que recibirían dinero por cada respuesta correcta. Sin embargo, ellos no sabían que su profesor no estaba probando su conocimiento, sino si harían trampa. Organizó el examen de tal modo que los grupos creyeran que sería fácil hacer trampa. Antes de dar el examen, a un grupo de los participantes se le pidió que anotaran los 10 mandamientos hasta donde pudieran recordarlos. Para asombro del profesor, nadie de este grupo hizo trampa. Pero en todos los demás grupos sí hubo quienes hicieran trampa. Recordar un patrón de referencia moral marcó la diferencia. Siglos atrás, el salmista entendió la necesidad de un patrón de referencia moral y pidió ayuda divina para seguirlo. Oró al Señor: ordena mis pasos con tu palabra, y ninguna iniquidad se enseñoree de mí. Enséñame tus estatutos. El experimento del examen con trampa ilustra nuestra necesidad de guía moral. El Señor nos ha dado su palabra como una lámpara a nuestros pies y una lumbrera a nuestro camino, para dirigirnos en nuestras elecciones morales. Y es que, al igual que una brújula, la Biblia siempre nos enseña

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santos. El camino es resbaloso y nuestros pies son débiles, pero el Señor guarda nuestros pies. Si nos entregáramos por medio de la fe obediente para ser sus santos, Él mismo será nuestro guarda. No solamente encargará a sus ángeles que nos guarden, sino que Él mismo preservará nuestras actividades. Él impedirá que nuestros pies resbalen, para que no manchemos nuestros vestidos, no lesionemos nuestras almas y no provoquemos que el enemigo blasfeme. Él impedirá que nuestros pies se descarríen, para que no nos adentremos en caminos de error o en senderos de insensatez o en vías de costumbres mundanas. Él impedirá que nuestros pies se hinchen por cansancio o se llaguen por lo escarpado y largo del camino. Él impedirá que nuestros pies resulten heridos. Nuestros zapatos serán de hierro y de bronce, de tal forma que aunque pisemos sobre el filo de la espada o sobre serpientes mortíferas, no sangraremos ni podremos resultar envenenados. Él arrebatará nuestros pies de la red. No quedaremos atrapados en el engaño de enemigos maliciosos y astutos. Con una promesa como esta, corramos sin cansancio y caminemos sin temor. El que guarda nuestros pies lo hará eficazmente. Qué hermosa promesa, ¿verdad?

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1: Amado, yo deseo que tú seas prosperado en todas las cosas y que tengas salud, así como prospera tu alma. Eso está en Tercera de Juan, capítulo 1, verso 2. Después de leer esta cita bíblica que me llena de mucho gozo, de amor, de seguridad, me puse a pensar en los pilotos de los aviones. Y hay algo que ellos han aprendido muy bien antes de despegar. Es que no confían su vida a ese avión porque sea bonito, fuerte, grande por fuera, por estar limpio, por estar impecable, brillante. Porque si el motor falla, no hay pintura que lo sostenga ni todo lo que mencioné anteriormente. Y creo que eso puede pasar con nosotros. Porque vivimos en un mundo que le da demasiado valor a lo que se ve, a la imagen, a la apariencia, a lo rápido, a lo visible. Pero cuando yo miro este texto de la Biblia, veo que Dios mira más profundo. Dios no se conforma con que te veas bien. Él quiere que estés bien de verdad. Por eso la palabra de Dios dice: yo deseo, amado, y es amado, yo deseo que seas.
2: La oración es el alimento del espíritu. La oración es nuestra válvula de escape. Es donde se libran las grandes batallas. Sea cual sea tu concepto de oración, siempre ora. El Señor Jesucristo dijo: orar en todo tiempo. Esto debe ser un ejercicio en nuestra vida espiritual. La oración, qué buena idea de Dios. 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

Sin duda, la palabra del Señor desata el poder de Dios sobre nosotros. Compartimos con usted palabra del Señor. Porque considero que los padecimientos del tiempo presente no son dignos de comparar con la gloria que pronto nos ha de ser revelada. Pues la creación aguarda con ardiente anhelo la manifestación de los hijos de Dios. Porque la creación ha sido sujetada a la vanidad, no por su propia voluntad, sino por causa de aquel que la sujetó en esperanza, de que aún la creación misma será librada de la esclavitud de la corrupción para entrar a la libertad gloriosa de los hijos de Dios. Porque sabemos que toda la creación gime a una y a una sufre dolores de parto hasta ahora. Y no solo la creación, sino también nosotros, que tenemos las primicias del Espíritu. Gemimos dentro de nosotros mismos, aguardando la adopción como hijos, la redención de nuestro cuerpo, porque fuimos salvos con esperanza. Pero una esperanza que se ve no es esperanza. Pues, ¿quién sigue esperando lo que ya ve? Pero si esperamos lo que no vemos, con perseverancia lo aguardamos. Romanos capítulo 8, versículos del 18 al 25. Continuamos, amigos, en la presencia de Dios, disfrutando a solos con el Espíritu Santo.

0: Hay una fuente en nosotros, Señor.
1: Muchísimas gracias por estar en la sintonía de este espacio a solas con el Espíritu Santo. Le invito a que en este momento escuchemos a Juan Carlos Alvarado. Hay una fuente en mí.
0: 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Se fluye de nosotros. Se fluye como un río.

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Buenas noches a todos, Dios les bendiga. Gracias damos a Dios por este día tan maravilloso que nos ha regalado, por habernos permitido desenvolvernos en nuestros quehaceres cotidianos y al final del día conectarnos ante su presencia a través de la última oración del día. Vamos a la palabra del Señor, primera carta del apóstol Juan, capítulo 1, verso 5, nos dice: este es el mensaje que hemos oído de él y os anunciamos: Dios es luz y no hay ninguna tinieblas en él. Si decimos que tenemos comunión con él y andamos en tinieblas, mentimos y no practicamos la verdad. Si andamos en luz como Él está en luz, tenemos comunión unos con otros y la sangre de Jesucristo, su Hijo, nos limpia de todo pecado. Qué maravilloso es Dios que envió a su Hijo Jesucristo a morir en la cruz del Calvario y poder nosotros obtener la limpieza de nuestros pecados a través de su sangre. Y a partir de ahí, nosotros anunciamos la grandeza de Dios, anunciamos su luz para que todo aquel que anda en tinieblas venga a su luz admirable. Andamos en comunión con Él y pues Él ilumina nuestro camino, ilumina nuestra vida y nosotros reflejamos su amor y su misericordia. Pensando en esto, pues vamos ante Él para poner en sus manos esta noche que vamos a descansar y que su mano de misericordia sea con cada uno de nosotros. Dios amado, en las horas de esta noche agradecemos este día tan maravilloso que nos regalaste, cada una de tus bendiciones con cada uno de nosotros. Gracias, Señor, por la vida, por el alimento que pusiste sobre nuestra mesa, por las fuerzas que nos diste para desenvolvernos en nuestros quehaceres cotidianos, porque cuidaste nuestra salud.

Tú estás en control. Tu amor y tu misericordia nos cuidan, nos guardan, nos protegen. En las horas de esta noche, Señor, te pedimos que sea tu mano de poder, guardándonos, cuidando nuestros sueños, guardando nuestros hogares, tanto en el interior como en el exterior. Que tu mano de poder sea alrededor de nosotros, que nos permita descansar, reponer las fuerzas para que el día de mañana podamos enfrentar el afán que ese día traiga.

está dando problemas de dolor de cabeza, migraña, cualquier problema en su cerebro que esté causando problemas de dolores, señores, ahora yo los pongo en sus manos, los problemas de cabeza.

de insuficiencia renal, problemas en las vías urinarias, problemas de cáncer, no, diabetes, problemas en los oídos, en la vista, manos de los hombres. Jesús sea obrando en la vida de cada uno. En el nombre de Jesús, tu hijo amado, te lo pedimos todos.

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1: En todas partes. 5:01.
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1: En todas partes. 5:32 minutos. 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
1: En todas partes. 6:03.
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1: En todas partes. 6:30
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Y se escuche tu voz esta mañana. Causa algo para tu vida en esta mañana. Causa algo diferente, que la atmósfera cambie en tu vida, en tu situación. Pero necesitas clamar al cielo, necesitas entender.

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1: En todas partes. 7:02.
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1: En todas partes. 7:30.
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0: 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En todas partes.
1: 8:32 minutos.
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Habla paz sobre tu ciudad en este momento. Habla paz sobre tu nación. En el nombre de Jesús, bendecimos esta nación con la paz de Dios.

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1: En todas partes.
2: 8:59 minutos.

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1: En todas partes. 9:30.
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1: En una zona del campo, un pastor notó que una de sus ovejas comenzó a alejarse del rebaño. No era una oveja rebelde, simplemente se entretenía con esa hierba que encontraba más lejos. Daba un paso, luego otro, hasta que ya no escuchaba bien la voz del pastor. Esa tarde, cuando empezó a caer la noche, el pastor vio algo moverse entre los árboles. No era el viento, no era una sombra cualquiera, era un lobo esperando el momento exacto. La oveja no tenía cómo defenderse. No, porque es que la oveja no tiene colmillos ni tiene garras, o sea que no tenía fuerzas para enfrentar al lobo. Y lo más triste era que no estaba en peligro porque el pastor la hubiera abandonado, no, sino porque ella se había alejado del lugar donde estaba segura. De pronto, el pastor no lo dudó más. Corrió, tomó su vara, gritó con fuerza y el lobo tuvo que retroceder y correr. Luego el pastor cargó la oveja sobre sus hombros y la llevó de regreso al redil. Me parece ver esa imagen. ¿Y sabes qué? Esto tiene una enseñanza poderosa para ti y para mí. Sí, la oveja no tiene que convencer al lobo de que no la muerda. Solo tiene que quedarse cerca del pastor. Porque hay momentos en la vida donde uno quiere explicarle al lobo que no tiene razón. Quiere demostrarle que no merece ese ataque. Quiere decirle, yo no te hice daño, no me hieras, no me persigas. Pero los lobos no escuchan argumentos. Los lobos no buscan verdad, buscan oportunidad. Los lobos no quieren entender tu corazón, quieren morder tu paz. Y ahí es donde Dios nos recuerda algo. Tu seguridad no depende de que el lobo cambie. Tu seguridad depende de qué tan cerca estás del pastor. ¿Y cuál es el pastor entonces, William? Está en la palabra de Dios, en nuestro manual, en la Biblia. Dice en el Salmo 23:1, Jehová es mi pastor, nada me faltará. Hermoso, ¿verdad? Cuando David dijo esto, no dijo, Jehová es mi pastor y nunca voy a tener enemigos. No dijo, Jehová es mi pastor y nadie va a hablar contra mí, nadie me va a atacar. Él dijo, Jehová es mi pastor y nada me faltará. Porque cuando Dios es tu pastor, cuando el Dios Todopoderoso, el Eterno, está contigo, puede haber valle, puede haber desierto, pero no vamos a estar solos. Puede haber sombras, enemigos, amenazas, pero si el pastor está contigo, él va a preparar mesa para ti, él va a preparar dirección y él va a listar la vara y su cayado, porque la oveja no vence al lobo peleando como lobo, la oveja vence permaneciendo cerca del pastor. Eso no se te puede olvidar. Por eso hoy, a través de esta dosis, te quiero decir, no pierdas más el tiempo, vuelve al redil, vuelve al pastor, porque lejos de Dios hasta una sombra asusta, pero cerca de Dios, aún en el valle, el corazón descansa. No necesitas convencer al lobo, necesitas permanecer cerca del pastor. Recuérdalo bien, porque mientras el pastor esté contigo, o sea, nuestro Dios Todopoderoso, el lobo podrá rondar, podrá mirar, podrá amenazar, pero no podrá decidir tu final. ¿Quieres orar conmigo? Cierra tus ojos y dile, Señor, Dios Todopoderoso, hoy reconozco que muchas veces me he desgastado tratando de defenderme y explicar mi corazón. Pero hoy vuelvo a ti y levanto mis manos y digo, Jehová es mi pastor y nada me faltará. Y ese nada incluye todo. Así que eso que estás viviendo, cuando sientas que no tienes fuerzas, cuando vas a enfrentar cualquier situación, levanta tus manos y dile, Señor, estoy en tu presencia y tú eres mi pastor y me vas a guardar y nada me va a faltar, nada me va a pasar. Así que hoy, en el nombre de Jesús, todo miedo que viene sobre tu vida, todo ataque, todo plan del enemigo es destruido en el nombre de Jesús. En tus manos estamos seguros, Señor. Amén y amén. Y estoy feliz porque ya estoy en Montería para nuestro A Solas con Dios esta noche. Una noche inolvidable, una noche donde adoraremos, cantaremos, tendremos una palabra especial, pero sobre todo la presencia de Dios obrando en cada vida que esté presente en este lugar. Dios restaurará, sanará y hará ver su gloria y su poder. Montería, prepárate, esta noche la gloria de Dios descenderá con poder. Empiezo hoy 8:00 con la ayuda de Dios, pero abrimos puertas a las 5:00 p.m. Entrada libre para ti y toda tu familia. No hay que comprar manillas, no hay que comprar boletería, es completamente gratis. Te esperamos, ya estamos listos con la ayuda de Dios. Tenemos toda una logística y un tiempo hermoso que no te puedes perder. Ah, y también vas a encontrar el libro de las dosis diarias. No te pierdas esta oportunidad, nos vemos. Estadio de Béisbol de Montería, hoy A Solas con Dios. Te mando un abrazo. Y que Dios te bendiga.

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1: Gracias, Señor, en este momento podemos leer tu hermosa palabra en el libro de 2 Corintios 10, versículos 4 y 5. Porque las armas de nuestra milicia no son carnales, sino poderosas en Dios para la destrucción de fortaleza, derribando argumentos y toda altivez que se levanta contra el conocimiento de Dios y llevando cautivo todo pensamiento a la obediencia a Cristo. Gracias, Señor, te damos en esta hermosa hora porque nos permite, Señor, agradecerte, orando, Señor, a favor de todas las personas que están sufriendo momentos duros, que están pasando momentos difíciles, angustias, desesperaciones, y que solamente tú puedes, Señor, quitar estas preocupaciones. Venimos orando, Señor, por esas personas que están pasando momentos duros. Ejemplo, oramos por liberación de ocultismo. Libera los matrimonios, las familias, Señor, a la juventud, Padre, que está siendo atraída al ocultismo, y que tu poder y tu presencia pueden más, Señor, que las obras de las tinieblas, que puede más tu presencia, tu misericordia, oh Dios, que todas las obras infernales que hay en este mundo. En tu presencia hay plenitud de gozo, delicias a tu diestra para siempre. Hoy oramos a favor de estas personas que están siendo atacadas, Señor, por el ocultismo, por estudiar la magia negra, magia blanca. Venimos atando y reprendiendo, Señor, la tabla ouija, el potestades infernales que estén estorbando las familias. Hoy venimos desbaratando todo argumento que se levante en contra de los matrimonios, de los jóvenes, Señor, de todas las familias. En este momento presentamos a todas las familias que están pasando por estas luchas tenebrosas. En el nombre poderoso de Jesús, levantamos, Señor, oh Dios, un vallado de ángeles. Nos paramos en la brecha y en tu nombre declaramos libertad para todas las personas que están pasando estos momentos difíciles, Señor. Porque las armas de nuestra milicia no son carnales, sino poderosas en Dios para destrucción de fortalezas. Gracias, Señor, en este momento, derribando todo argumento que se levante contra todo el conocimiento poderoso tuyo y llevando cautivo todo pensamiento a la obediencia a Cristo. En tu nombre levantamos este clamor, levantamos esta antorcha de oración, levantamos la luz encendida de tu palabra, declarando que todo lo que pedimos al Padre, al Hijo y al Espíritu Santo, Señor, lo vamos a recibir, porque todo principado y toda potestad de las tinieblas ahora es desarraigada de las familias, desarraigada de la juventud. Todo argumento que se haya levantado en los diferentes lugares, naciones, aldeas, caseríos, montañas alrededor del mundo, Señor, venimos, Señor, siendo una antorcha más en este momento, por la palabra poderosa, por tu grande misericordia, Padre. Ahora cancelamos, Señor, toda obra infernal de las tinieblas y venga a morar tu presencia en cada familia que ha estado siendo atacada por estas huestes espirituales de maldad. Ministra los matrimonios, los jóvenes, los niños, los adultos, Señor, ancianos, personas, Señor, que han sido atacadas por estas maldades en el nombre poderoso de Jehová de los ejércitos, porque nada hay imposible para ti, dice tu hermosa palabra. Hoy desbaratamos toda obra de las tinieblas, desbaratamos, Señor, todo lo que estorba a las familias, en el nombre que es sobre todo nombre. Liberta a las naciones, Señor, de angustias, libértalas, Señor, trae las almas a Cristo. Trae los jovencitos a Cristo, los niños, personas que están siendo atacadas por estas situaciones difíciles, Padre. Dios Todopoderoso, en el nombre que es sobre todo nombre, toda obra infernal sea cancelada y quemada por la sangre preciosa del Cordero. Ahora mismo, Señor, es necesario que se revienten las cadenas, que sean cubiertos con tu palabra y con tu sangre poderosa, en el nombre de Jesús de Nazaret. Oramos en esta hora, hermana Mayra Castillo, unidos a través de Roca FM y el ministerio a la hora de acercarnos más a Dios, en el nombre poderoso de Jesús. Amén, Jesús. Amén.

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2: Emisiones de gases de efecto invernadero producidas durante la última década han intensificado significativamente las olas de calor registradas en Europa y otras partes del mundo. Investigadores de la Universidad de Stanford determinaron que el calor extremo del verano de 2025 habría sido más moderado sin la contaminación generada desde 2015. Para llegar a esta conclusión, combinaron sistemas de inteligencia artificial generativa con modelos científicos y lograron separar la influencia humana de la variabilidad climática natural. Los investigadores señalaron que, incluso con incrementos mínimos en la temperatura global, se elevan drásticamente los riesgos de mortalidad y los daños socioeconómicos. Además, encontraron que en este efecto no se limita a 2025. También se cumple para las semanas más calurosas de Europa cada año, desde al menos el 2021. Los expertos advierten que las temperaturas extremas continuarán agravándose y señalan que estabilizar la temperatura global requerirá reducir las emisiones a cero neto.
3: En un laboratorio de alta seguridad, científicos introdujeron un virus desconocido en un mini hígado humano cultivado artificialmente. En cuestión de horas, el microorganismo carcomió y destruyó por completo la estructura celular del tejido. Pero esto no se quedó en un plato de laboratorio. Este mismo virus ya provocó una infección humana crítica con sepsis y 40 grados de fiebre en el este de Asia. ¿Por qué este aterrador experimento tiene a los virólogos de todo el mundo en alerta máxima mientras la atención pública tenía la guardia baja? Dos amenazas virales transmitidas por mosquitos han comenzado a expandirse de forma sin precedentes. Por un lado, un brote sin antecedentes en Europa que ya dejó decenas de muertos. Por el otro, un nuevo virus emergente en China que revive los fantasmas de 2020. ¿Estamos frente a las señales silenciosas de una nueva pandemia global? Todo comenzó de manera silenciosa en Qinghuan, provincia de Guangdong, China. Una mujer de 54 años que trabajaba en una granja de gansos ingresó de urgencias al hospital con un cuadro devastador: sepsis, escalofríos y una fiebre abrasadora de 40 grados. En pocas horas, su salud colapsó. Presentaba vómitos intensos y diarreas más de 10 veces al día, sangrado en los ojos y pequeñas manchas de sangre debajo de la piel. Los análisis clínicos mostraron daño grave en el hígado, plaquetas por los suelos y coagulación intravascular diseminada. Tras descartar todas las bacterias y patógenos comunes, al octavo día los científicos secuenciaron el material genético de su sangre y hallaron el culpable, el virus soya. Es la primera vez en la historia médica que se documenta un caso humano grave provocado por este virus transmitido por mosquitos e insectos. Un hallazgo tan relevante que acaba de ser publicado en el New England Journal of Medicine. Pero China no es el único frente a esta alarma biológica. Al mismo tiempo, al otro lado del planeta, Europa enfrenta su propia crisis sanitaria. El virus del Nilo Occidental ha alcanzado cifras récord. En Italia, las autoridades del Instituto Superior de Sanidad han confirmado 700 casos y elevado la cifra de fallecidos a 54 en la última temporada.
4: Más cárceles, depuración en el Instituto Nacional Penitenciario y el inicio de la reubicación de los reos son los primeros pasos en la aplicación de una nueva ley para combatir la criminalidad y a los grupos denominados terroristas. Además, en las reformas al Código Penal en mayo del 2026, se contempla el financiamiento para la construcción de más centros penitenciarios en el país.
5: Políticos que ya entendieron el problema. Políticos que ya vieron que la situación no es solo más presupuesto. Políticos que ya vieron que por donde más están golpeando al gobierno es en el lado de la seguridad. Y definitivamente lo de esta ley pues se equipara a lo que otros países en América Latina están haciendo. Medidas contundentes, medidas que pues para algunos son extremas. Pero es que la situación es que el crimen organizado está manteniendo bajo un control territorial constante. y tiene sucumbido al país.
4: Las reformas a los artículos 27, 28 y 29 del decreto 64-2012 a la ley del Sistema Penitenciario Nacional establecen, una vez hecho el estudio técnico criminológico y la clasificación o designación mediante resolución judicial de la persona privada de libertad, se debe ubicar en el régimen al que pertenece. Régimen de máxima seguridad se aplicará de manera prioritaria y obligatoria a los catalogados de alta peligrosidad y agresividad o declarados como asociaciones terroristas. Régimen de seguridad media, régimen de seguridad mínima. Además, hay restricciones severas a las visitas familiares, prohibición absoluta de visitas conyugales, aislamiento individual, vigilancia permanente, prohibición de ingreso de dinero, alimentos y otros. Y sobre recreación a privados de libertad, derecho a sol y patio, una hora a la semana, individual o en un grupo, no más de dos personas. Llamadas y correspondencias supervisadas una vez al mes, 10 minutos únicamente.
6: Que ellos van a actuar, van a detener y van a mandar a los centros penales estas personas peligrosas, pero ocupaban un régimen más riguroso, más estricto, y que le dé más atribuciones al manejo de los centros penales a estos reos de máxima peligrosidad. ¿Qué contempla la reforma? Puntualmente algunos temas que creemos que son los torales y los importantes. Hoy los centros penales, un reo de máxima peligrosidad o perteneciente a estos grupos criminales, en la actualidad, si no tiene condena, difícilmente se va a encontrar en un módulo de máxima seguridad.
4: Sin embargo, mientras se anuncian nuevas construcciones de cárceles, otros proyectos que ya representaron una millonaria inversión para el Estado de Honduras permanecen en el abandono, como la Acequia, un proyecto ubicado en 120 manzanas de tierra en Quimistán, Santa Bárbara, que tenía como objetivo albergar a unos 2.400 privados de libertad, y el proyecto fracasado de una mega cárcel en la isla propuesta en el gobierno de la expresidenta Xiomara Castro.
7: Identificar si es necesario, desde el punto de vista de la política del gobierno, la construcción de una nueva cárcel de máxima seguridad, y a lo mejor sea necesario. Se tiene que disponer de los fondos y también de la agilidad del gobierno para poder construirla. En este momento tendrían que hacer reestructuraciones internas para dejar espacios que sean acordes con lo que manda la ley, confinados, que no permita el contacto directo, que no sean sujetos de visitas.
1: Warner Mission está haciendo su apertura de oficina aquí en Santa Rosa de Copán.
8: Estamos aperturando acá lo que va a ser la oficina central de la zona occidente, desde donde se van a coordinar todos los esfuerzos con asocios, con los socios clave, con las diferentes comunidades, con las municipalidades. Para este año fiscal hemos tenido una inversión en Honduras a nivel nacional de aproximadamente 3 millones de dólares que han ido pues directamente a lo que es servicios para llevar acceso a agua segura a las comunidades que más lo necesitan. En este momento estamos trabajando en 36 comunidades en la zona norte y estamos trabajando en 2 comunidades acá en la zona occidente, y a través de esto estamos pues construyendo sistemas.
9: Nosotros como Visión Mundial estamos también muy contentos de que esta organización muy noble y que tiene especificidad y un trabajo especializado en agua de calidad, pues nosotros estemos vinculados aquí en el occidente de Honduras. Decirle que esto nos permite llegar a más gente, porque la necesidad de agua pues cada vez es más crítica en la población, y el tema de la sostenibilidad es una de las cosas que nos vincula con esta organización.
10: Tenemos varios tipos de sistemas, en este caso también hablamos de acceso cuando hablamos de que son fuentes superficiales, pero también hablamos de fuentes subterráneas, en este caso con perforación de pozos cuando ya tienen disponibilidad en cada comunidad.
8: Bueno, sabemos que en Honduras más del 37% de la población no tiene acceso a agua segura. Esa es una estadística que a nosotros nos mantiene activos y trabajando. Creemos que el acceso al agua segura es un derecho.
10: Es que también trabajamos proyectos que no solamente son de electricidad, ¿no?, sino que también pueden ser con proyectos de solarización. Algunos son híbridos, otros pueden ser solarizados para que también podamos tener energía limpia.
8: Todavía tenemos un largo camino por recorrer.
10: La idea es poder llegar a todo el corredor occidente y poder llevar estas soluciones de agua segura. Como Water Mission tenemos un grito de guerra. agua segura para toda la vida. Y creo que esa es nuestra estrategia y la forma de cómo vamos a llegar a cada hogar.
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11: Me siento burlado.

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1: El cambio. Mi unión con Cristo, parte 1. Porque somos miembros de su cuerpo. Por esto, el hombre dejará a su padre y a su madre, y se unirá a su mujer, y los dos serán una sola carne. Grande es este misterio, pero hablo con referencia a Cristo y a la Iglesia. Efesios 5, 30 al 32. Todo lo mío es tuyo, y todo lo tuyo es mío. Este fue el pacto que hicimos mi esposa y yo el día que decidimos casarnos. Sinceramente, ninguno de los dos tenía demasiado. Yo era el dueño de un pequeño automóvil rojo al que llamábamos Batata, no precisamente por sus sobresalientes características. Mi esposa trabajaba y tenía algunos ahorros. Sin embargo, después de la boda, mi automóvil pasó a ser de su propiedad y su dinero pasó a ser mío. ¿Por qué sucedió esto? Por causa de un pacto que hicimos el 17 de junio de 2005, que se llama unión matrimonial. ¿Qué es lo que sucede después de esta unión?

dos personas se fusionan en una. ¿En qué sentido? Por lo menos en tres. A nivel legal, se unieron nuestros patrimonios y nuestros apellidos. A nivel físico, se unieron nuestros cuerpos. Su cuerpo pasó a ser mío y mi cuerpo pasó a ser de ella, como dice 1 Corintios 7:4. Y a nivel espiritual, nos comprometimos a formar un vínculo emocional único y exclusivo entre ambos. Yo le entregué mi corazón a ella y ella me entregó su corazón a mí. ¿Puedes ver lo que sucedió? Desde el 17 de junio de 2005, el sentimiento de mío y tuyo se transformó en nuestro. El Batata dejó de ser mi automóvil y pasó a ser nuestro automóvil. Sus ahorros dejaron de ser sus ahorros y pasaron a ser nuestros ahorros. Lo mismo habría sucedido si ella hubiera tenido deudas. Sus deudas hubieran sido mías. Nuestra historia no es demasiado llamativa. De hecho, es bastante común, ¿no es cierto? Dos personas en una situación social y económica relativamente similar forman un nuevo vínculo, una nueva unión. Pero piensa qué distinto fue el caso de Leticia Ortiz, la actual reina de España. ¿Sabes a qué se dedicaba antes de casarse con el rey Felipe VI? Era periodista. Trabajaba para una cadena de televisión. Ahora piensa unos instantes en el cambio de estatus que ella experimentó producto de su unión con Felipe. ¿Era noble? No. ¿Tenía algún derecho a la corona y a ser considerada reina de España? No. ¿Podía entrar y salir a su gusto del Palacio de la Zarzuela en Madrid? No. ¿Podía disponer de los bienes reales? Tampoco. Sin embargo, ¿qué sucedió en el mismísimo instante en que ella se unió en matrimonio con Felipe? Todo lo que era de él pasó a ser de ella. El día que tú y yo nos convertimos, sucedió algo similar. Dios no nos ofreció un simple indulto como puede ofrecer un rey o un presidente. Dios nos unió a una persona, su hijo. Al unirnos a él, Pablo nos informa que sucedió lo mismo que sucede en toda unión matrimonial. Todo lo suyo pasó a ser nuestro y todo lo nuestro pasó a ser suyo. Las implicaciones de esta verdad son enormes. La primera que debemos mencionar es que el novio, Jesús, absorbió todas nuestras deudas. ¡Todas! Pero no solo eso, sino que además, por estar unidos a Él, nos dio el acceso pleno a su infinita riqueza. Como nos deja ver 2 Corintios 5:21, todo lo que era mío, mi pecado, pasó a ser de Él, y todo lo que era suyo, su justicia, pasó a ser mío. De esta forma, desde el día de nuestra conversión, nuestro estatus delante de Dios ha cambiado para siempre. Desde ese momento, y hasta que el Señor vuelva, estaremos siempre unidos a Jesús. Y al estar unidos a Él, todo lo que es de Él también es nuestro para siempre. Amor incondicional, oraciones contestadas, intimidad con el Padre, todo en nuestra vida espiritual es resultado de esta unión. Aunque nos cueste interiorizarlo, por estar unidos a Cristo, todos sus privilegios son nuestros. Ahora somos aceptados
no en el Palacio de Madrid, sino en el Palacio Celestial. Ahora tenemos acceso, no al trono de España, sino al trono de gracia. Ahora tenemos confianza, no para tener intimidad con el rey Felipe, sino con el Dios del universo. Ahora somos herederos, no de una corona corruptible, sino de una herencia incorruptible, inmaculada y que no se marchitará, reservada en los cielos. Al estar unido a Cristo, soy todo lo que Él es y tengo todos los privilegios que Él tiene. Y puesto que nada puede desunirme de Él, nada ni nadie puede quitármelos. Para orar y meditar a lo largo del día. ¿Cómo me ve Dios? ¿Cómo me evalúa? ¿Qué determina su trato hacia mí?

0: tal? Le habla el doctor Andrés Panasiuk, fundador del Instituto para la Cultura Financiera, hoy con un consejito para comprar su casa. Hace un tiempo atrás, un muchacho en Argentina me dijo: doctor Panasiuk, me prestan $100,000 al 12% anual por 15 años para tener una hipoteca para comprarme la casa. ¿Qué le parece? Y yo dije, vamos a hacer unos cálculos. Cuando hicimos cálculos nos dimos cuenta que en 15 años este joven iba a pagar más de $200,000 de vuelta al banco. Pidió 100, devuelve más de $200,000. Alguien perdió una casa en 15 años. Yo le dije, mira, tú puedes hacer algo aquí que no se puede hacer en Estados Unidos. Cómprate un terrenito. Empieza a ahorrar. Vive quizás con tus padres mientras ahorras y empiezas a construir. Ahorra los ladrillos, ahorra para las varillas, ahorra para la arena. Constrúyete lo que puedas básicamente para meterte en esa casa y luego la terminas a través del tiempo. De esa manera la pagas una sola vez y en 15 años tienes dos casas. Entonces, mejor ahorrar que hipotecarse.
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¿qué tal? Qué gusto poder acompañarte. Yo soy Ofelia Díaz de Simbaña. En este mundo tan apasionante de la salud, este es un remedio para la colitis. Tomar 2 cucharaditas de vinagre de sidra de manzana y 2 de miel mezcladas en un vaso de agua y tomadas antes de las comidas. O también poner semillas de lino o linaza en remojo en una taza de agua. Al día siguiente, colar el preparado y tomar cuando la colitis presente síntomas de estreñimiento. Otro remedio para la colitis es hervir 2 pizcas de raíz de malvavisco en una taza de agua durante 5 minutos. Transcurrido este tiempo, retirar del fuego, colar y reservar. Tomar una taza diariamente durante 2 semanas. O también tomar un jugo curativo que contenga 250 ml de jugo de manzana, 250 ml de jugo de zanahoria, 50 ml de pepino, 50 mililitros de raíz de remolacha y 20 mililitros de agua mineral. Extraer el jugo de cada fruta y mezclarlo. Beber en la mañana y la tarde por lo menos durante 3 semanas. Y el último remedio es elaborar un té con la cáscara bien lavada de un limón y agua hervida. Mezclar perfectamente y tomar caliente 2 veces al día, en ayunas y a media mañana. Los hombres que se sienten menos masculinos podrían ser más violentos. Las aspirinas en dosis bajas y otros analgésicos podrían reducir el riesgo de cáncer de colon. Y hacer ejercicio es la mejor apuesta contra la diabetes para los graduados universitarios. Bueno, pues mire usted, los hombres que no se sienten que cumplen con las ideas tradicionales sobre la masculinidad podrían ser más propensos a la violencia y a las conductas riesgosas, sugiere un estudio reciente. Según los investigadores, los hallazgos sugieren que los esfuerzos por reducir las conductas riesgosas de los hombres, que probablemente resulten en lesiones, deben en parte enfocarse en los medios mediante los cuales la socialización masculina y la aceptación de las normas de género podrían inducir angustia en los chicos y los hombres. Los hombres que se consideran a sí mismos como menos masculinos que el promedio y que creían que otros los consideraban del mismo modo, eran más propensos a decir que habían perpetrado ataques violentos con un arma, ataques que resultaron en lesiones en la víctima, en comparación con los hombres que no se sentían altamente masculinos, pero a quienes eso no les preocupaba, informaron los autores del estudio. Los investigadores también encontraron que los hombres que se sentían menos masculinos, pero a quienes eso no les preocupaba, eran los menos propensos de todos los hombres a reportar violencia o a conducir bajo la influencia de sustancias. Y bueno, mire usted, tomar aspirinas en dosis bajas u otros analgésicos habituales de forma regular podría reducir el riesgo a largo plazo de sufrir cáncer de colon. Según una nueva investigación, los hombres y las mujeres que tomaron una dosis baja de aspirina durante 5 años o más tenían un riesgo de sufrir cáncer de colon un 27% más bajo, y tomar antiinflamatorios no esteroides como ibuprofeno durante el mismo tiempo se asoció con un riesgo de cáncer de colon entre un 30 y un 45%. 5% más bajo, según el estudio. La asociación protectora es realmente sorprendente y es un buen ejemplo de cómo los medicamentos cotidianos pueden tener beneficios inesperados, comentó el coautor del estudio, el doctor John Barron, profesor de medicina de la Facultad de Medicina de la Universidad de Carolina del Norte en Chapel Hill. Y el estudio no demostró que el uso de analgésicos redujera el riesgo de cáncer de colon, sino solamente que hubo una asociación entre ambas cosas. En Estados Unidos, el cáncer de colon es una causa principal de mortalidad por cáncer, según los Centros para el Control y la Prevención de Enfermedades CDC de Estados Unidos. Y preste mucha atención, hacer ejercicio hace que sea más probable que se prevenga la diabetes para las personas con estudios universitarios que para los que tienen un nivel educativo menor, según un estudio reciente. Los investigadores examinaron datos de la Encuesta Nacional de Examen de Salud y Nutrición de Estados Unidos de 2007 a 2012 y hallaron que los adultos con estudios universitarios que eran físicamente activos tenían un 6% menos de probabilidades de presentar síntomas prediabéticos o un nivel elevado de azúcar en la sangre que los que no eran activos.

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1: Hoy en Médico Directo hablaremos sobre las loncheras escolares. ¿Quiere saber usted más de este tema? Lo invito a que nos acompañe. Hoy recibimos con muchísimo agrado a María Isabel Ceballos. Ella es nutricionista, máster en nutrición y dietética con especialidad en obesidad. Muchísimas gracias, María Isabel, por acompañarnos. Bienvenida.
2: Hola, Ofelia. Muchas gracias por la invitación.
1: Bueno, en realidad nosotros el día de hoy vamos a hablar sobre esta alimentación en las etapas preescolar y escolar, que es tan importante y que a veces los padres no sabemos realmente qué enviar a nuestros hijos.
2: Sí, bueno, cabe recalcar que es muy importante la nutrición en nuestros niños. Hay que diferenciar mucho lo que es alimentación y nutrición. Hablamos un poco más entre el equilibrio entre cantidad y calidad. A veces decimos no es necesario mandarles poquito porque son muy chiquitos, pero no hay que olvidar la calidad alimentaria, que justamente es donde vienen los nutrientes, que son los que cumplen ciertas funciones en las células.
1: Entonces, ¿cuál es la diferencia entre alimentación y nutrición?
2: Alimentación básicamente puede ser también de energía vacía, o sea, calorías vacías.
1: Como llenar la panza.
2: Exacto. Y nutrición es llenarnos de nutrientes, de vitaminas, de minerales, de proteínas,
1: y así
2: que ya cumplen
1: ser,
2: una función. Exactamente. Deberíamos tener esa preferencia por nutrir nuestro organismo.
1: Ahora, para los niños también tiene que ser algo muy agradable, tanto a su vista como al paladar, ¿verdad? Y dicen que siempre el amor a la comida nace por los ojos.
2: Sí, nunca hay que olvidarse del placer que es alimentarse, y hay que enseñarles a esos niños justamente a tener el placer. A veces es difícil en ciertos grupos de alimentos, como por decirte los vegetales, que es el más difícil. Pero todo con los niños es una negociación. Hay que saber negociar con ellos para que sepan conocer la importancia y que ellos mismos a futuro se sepan alimentar solos.
1: ¿Cómo logramos eso? ¿Dónde está el secreto ahí?
2: Bueno, la alimentación es importante desde la casa. Hay que darles el ejemplo. Nosotros como papás debemos darles el ejemplo, porque si ellos ven que nosotros nos alimentamos, como te digo, en buena cantidad, en buena calidad, ellos van a ver ese ejemplo y poco a poco lo van a aplicar en su vida diaria. Ahora, es importante tener la alimentación familiar, por ejemplo, comer 5 o 6 veces en el día. Todos, absolutamente todos, porque cada 2-3 horas nuestro cuerpo nuevamente necesita esa recarga energética, y no solamente energética, sino de nutrientes, de hidratación, por ejemplo, porque tenemos una demanda de energía en el día.
1: Esto, tú hablas de la media mañana, ¿verdad? Por ejemplo.
2: De la media mañana, de la media tarde.
1: Media tarde. Ajá. ¿Qué podríamos enviarles? ¿Algún tip rápido para nuestros amigos y amigas que están con niños en etapa preescolar? ¿Qué podemos enviarle para que su lonchera entonces sea nutritiva?
2: La lonchera escolar, primero hay que recalcar que no es un sustituto del desayuno. El desayuno es una cosa que es el que rompe el ayuno de toda la noche, y la lonchera es una recarga de energía y de nutrientes que se la da al mediodía. A veces hay 1 o 2 recreos, y la lonchera debe de ser lo más nutritiva posible. Puede ser llevada desde casa o pueden también obtenerla en el colegio, pero hay que saber si están haciéndolo equilibradamente. La lonchera primeramente tiene que tener un hidratante, ya sea un jugo, ya sea un lácteo, ya sea un agua o jugos saborizados, que también puede ser. Sí, hay que tener un poco de equilibrio con los azúcares en este grupo. Lácteos, que también se los pueden considerar como queso, o también la proteína, como por ejemplo jamón, ese tipo de cositas, pollo en un sándwich, que nos ayuda al desarrollo muscular. Los carbohidratos que nos aportan energía, que por ejemplo es el pan, el cereal, las galletas, las tortillas, qué sé yo. Y frutas y vegetales que nos aportan vitaminas, minerales, agua, y algunos nos aportan fibra, que es la cascarita de la manzana, de la pera. Esos 4 grupos son los que tenemos que incluir dentro de la lonchera escolar.
1: También existen los frutos secos, ¿verdad? ¿Qué tan recomendables son para los pequeños?
2: Bueno, no tan pequeños, porque al ser alimentos esféricos pueden tener problemas al deglutir. Entonces puede haber accidentes, y eso más bien que lo hagan cuando son preescolares con los padres viéndolos, y cuando son escolares un poco triturados para que no haya ese obstáculo.
1: ¿Qué te refieres con los alimentos esféricos?
2: Es un alimento esférico, por ejemplo, la almendra, la nuez,
1: Porque se
2: que
1: pueden
2: puedan
1: atorar.
2: atorar, exactamente. Entonces, eso hay que tenerlos un poco más de cuidado. O puede ser, por ejemplo, en la tarde, o triturarles en una ensalada, enseñarles a comer porque son ricos en grasas saludables.
1: Cuando nosotros preparamos esto, también hay el amiguito que lleva sus chocolates, que lleva sus dulces, ¿verdad? Y eso también es antojable para el niño.
2: Sí, como te digo, hay que negociar con ellos, pero no hay que olvidar la importancia de los azúcares dentro de la alimentación del niño. Estamos hablando que en las escuelas hay un rendimiento mental y físico, y justamente los azúcares nos ayudan a tener esa energía que va directamente al cerebro. No hay cómo quitarles al 100% azúcares, ya sean
1: Los
2: niños con
1: famosos dulces.
2: sobrepeso o con obesidad, exacto. Hay que enseñarles a consumir. Y no hay alimento malo, hay alimentación mala. Cuando estamos hablando de un exceso de dulces, un exceso de grasas o un déficit de cualquiera de ellos o de cualquier otro, ahí hay el problema. El problema no es que haya alimento malo, sino hay una alimentación mal equilibrada, mal balanceada durante el día. Entonces ahí les culpamos a las grasas, que a los dulces, que a los carbohidratos. No, hay que saber balancear. El éxito está en el equilibrio de los alimentos.
1: En alguna ocasión alguien me decía que cuando tu plato está con mucho color, tú sabes que hay un balance. Así no
2: Exactamente.
1: sepas cuáles son las proteínas, cuáles son los carbohidratos, cuáles son.
2: Sí, mientras más color hay más vitaminas, más minerales. Hay que hacerle también lindo el plato, así sea lonchera, así sea plato vistoso, y incluirles en la preparación a los niños. Sí, es súper importante eso.
1: A veces por estar en el ajetreo de muy temprano en la mañana, tú no cooperes, pero ellos necesitan ser parte y necesitan ver
2: Sí.
1: qué se les está enviando también.
2: La programación de las loncheras pueden ser un día antes, y ellos ya no solamente tienen que meter en la lonchera, sino ya saben qué se les va a mandar. Igual, incluirles dentro de la programación en el supermercado es muy importante, y que ante todo desayunen para que no arrastren hambres hacia la media mañana y se antojen del exceso de los azúcares o de las grasas o de ciertos alimentos que no son tan equilibrados en bares escolares.
1: Eso es lo que nos pasa a todos,
2: Sí,
1: ¿verdad? Todos
2: exactamente.
1: somos como
2: Sí.
1: niños. Siempre que no comemos, obviamente vamos a caer en la tentación de la grasa o el azúcar.
2: Exactamente. Hay que buscar alimentos, por ejemplo, ahora con la semaforización, alimentos de mediano contenido de azúcares, de grasas, es una buena alternativa para esta etapa preescolar y escolar. No tenemos por qué privarles al 100%.
1: Quizá en esta última etapa de la entrevista podrías recomendar una lonchera saludable, algún
2: Claro.
1: ejemplo de lonchera saludable.
2: Por ejemplo, hablamos, por ejemplo, de un wrap o de un burrito que tenga una tortilla. Le hacemos, por ejemplo, con atún, lechuga, tomate, y le envolvemos. Y puede ir
1: La mitad, a
2: acompañado
1: lo
2: de,
1: mejor.
2: sí, la mitad. La mitad puede ser un preescolar, y en una escolar puede ser uno ya completo. Una bebida, o por ejemplo, un jugo saborizado, como te digo, mediano en azúcares.
1: Pero estos no
2: Una
1: de los que
2: fruta.
1: venden, ¿verdad? Sino hecho en casa.
2: No puede ser de ambos, porque hablamos de hidratación. Siempre y cuando, como te digo, sea mediano en azúcares o tenga un endulzante natural, por ejemplo, como es el stevia, o la combinación entre azúcar y edulcorante natural. Es bueno eso, pero si hablamos de un concentrado y un alto en azúcares, ahí es donde tuviéramos un poco más de problemas. Estamos hablando también de, por ejemplo, una ensalada, una brocheta de uvas, de uvillas y de una frutilla. Entonces, y podemos complementarlo. No, y dentro del wrap habría atún, que es como proteína, y ya no se necesitaría lácteo en este caso, porque estamos hablando de una proteína dentro de la tortilla.
1: Qué rico, ¿y eso es saludable para
2: Sí,
1: todos?
2: es algo divertido, es algo diferente, no es el típico sándwich, por ejemplo, las galletas. Hacerles un poco variados, o sea, sí nos cuesta a las mamás, pero sí hay que hacer ese sacrificio para que coman
1: Y
2: saludablemente y
1: sobre todo
2: diferente.
1: que también lo podemos hacer en casa junto con
2: Con ellos.
1: ellos y va a ser divertido para todos. Un poquito
2: Exactamente.
1: embarrados, pero va a ser
2: Sí.
1: divertido en familia. Bueno, pues realmente muy, muy saludable y muy interesante. Muchísimas gracias, Marisabel, por acompañarnos.
2: Gracias, Ofelia.
1: Y para usted también, amigo y amiga, muchísimas gracias por habernos acompañado. Hasta una próxima entrega.

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3: Al final fue poco a poco y ha sido muy cool, la verdad, una experiencia muy bonita de ver cómo podemos ser un instrumento de bendición para las demás personas. No necesitamos como tener muchos seguidores o que muchas personas nos vean para poder influenciar de una manera positiva.
4: ¿Te gustaría compartir contenido en las redes sociales? ¿Quisieras usar tus redes sociales para compartir y hablar de tu fe? Entonces quédate y escucha el programa de hoy, ya que estaremos hablando acerca de consejos para ser una influencer cristiana. Hola amigas y amigos de CBC La Voz, qué alegría poder saludarte. Yo soy Diana Blanquel y este es tu programa Mujeres Victoriosas. El día de hoy quiero compartir contigo una entrevista que estuve realizando hace unos días virtualmente. Me conecté con una chica hasta Costa Rica. Ella es una mujer victoriosa, ya que comenzó a utilizar sus redes sociales para compartir y hablar de su fe. Y sin pensarlo, comenzó a crecer grandemente en las redes sociales, especialmente en su red social de TikTok, hasta convertirse en una creadora de contenido, una influencer cristiana. Hoy estaremos conversando con Yulisa Gamboa.
3: Hola, muchas gracias. La verdad es que es un placer estar acá.
5: Felices de tenerte, te miramos en nuestra plataforma, ya que también formas parte de Mujeres Victoriosas Network y te vemos casi a diario en nuestro Instagram, en nuestro Facebook y también en tus propias plataformas, en tus propias redes sociales. Así que hoy vamos a estar platicando de este tema que tú conoces muy bien. Queremos platicar y conocer un poquito sobre ti, Yuli. A ver, platícanos, ¿cómo llegaste a convertirte en una influencer compartiendo contenido cristiano?
3: Bueno, todo empezó en cuarentena, en el 2020. La verdad no fue algo que planeé, simplemente un día dije, ok, voy a subir un video, a ver qué pasa, y subí un video. Como era como un audio que estaba haciendo, la verdad no me acuerdo muy bien, pero subí el video y pues súper normal, casi pues no lo vio mucha gente. Igual yo seguí haciéndolo porque fue algo que me empezó a gustar, como estar frente a la cámara, decir algo y eso. Entonces ahí fue empezando poco a poco también se me fue quitando la vergüenza, porque al principio yo decía, ¿y si lo ve alguien que yo conozco? ¿Y si dicen algo feo? Y no sé, muchas cosas, pero al final fue poco a poco y ha sido muy cool, la verdad, una experiencia muy bonita de ver cómo podemos ser un instrumento de bendición para las demás personas.
5: Totalmente. Y bueno, quiero saber, porque mira, especialmente en esta etapa de la cuarentena, cuando inició lo de la pandemia, muchos estuvimos en casita y creo que ahí fue donde realmente la aplicación de TikTok creció a un ritmo impresionante. Todo mundo estaba creando contenido, pero una chica de Costa Rica, en esa etapa, creo que en ese tiempo tenías 15 añitos aproximadamente, comienzas a crear contenido. ¿Qué te motivó, impulsó a crear contenido cristiano, cristocéntrico, siendo que otras chicas de tu edad estaban creando contenido de bailes, de cocina, de sus hobbies, pasatiempos? ¿Qué te impulsó? ¿Cómo dices, ok, voy a abrir mi cuenta de TikTok, pero quiero enfocarla en contenido cristiano?
3: Bueno, yo estaba empezando como a relacionarme más con los jóvenes de la iglesia y estaba haciendo un tiempo muy lindo. Y en ese momento en el que llegó la pandemia y todo se cortó, como que se perdió mucho, pues eso, de ir, compartir, tal vez de hablarle a otras personas acerca de Jesús en el colegio, en la calle, donde sea, porque ya no podíamos salir. Y al yo instalarme TikTok, ver que muchas personas hablan de un montón de cosas ahí, muchas cosas que aprender. Y en uno de esos videos vi una chica que estaba hablando de Dios. Y dije, wow, qué cool, está muy cool. Ahí lo dejé y en el tiempo seguí viendo videos y me siguió apareciendo personas hablando de Dios y dije, qué bonito. Es una oportunidad muy, muy cool, es una oportunidad que tenemos que tomar para poder hablar de Él. Así que lo hice y siento que el propósito era poder ser luz en medio de las tinieblas, por decirlo así. Poder llevar el mensaje, aún estando en casa, hacia las casas de las demás personas.
5: ¡Uf, qué hermoso que tomaste esa decisión, utilizaste las herramientas que tenías en el momento, que eran las redes sociales, y lo utilizaste para proclamar, para poder compartir sobre la palabra de Dios y dar un mensaje de esperanza que tanto necesitamos escuchar. El mundo necesita escuchar una palabra de esperanza, una palabra que viene a levantar tu ánimo, a dejarte saber que hay esperanza en Jesús. Así que, ¡qué maravilla! ¿Qué es ser una influencer? Realmente, a ver, platícame, ¿a quiénes ahora, hoy en día, a quién podemos considerar una influencer? ¿Qué es exactamente ser una influencer?
3: Híjole, va. Yo la verdad, a mí no, nunca no me entra esa palabra como que es que yo soy una influencer, no sé por qué, no, como que no le agarraba el contexto. Pero yo con el escuchar la palabra lo primero que se me viene es como influenciar a las personas. Y yo siento que, bueno, no sé, tal vez sí dependa de eso, pero en mi opinión no necesitamos como tener muchos seguidores o que muchas personas nos vean para poder influenciar, para poder ser una influencer, por decirlo así. Entonces siento que es más que todo poder influenciar, ya he dicho muchas veces esa palabra, pero influenciar en la vida de las demás personas de una manera positiva.
5: Uf, me dijiste algo muy clave, que no necesitamos tener muchos seguidores para poder ser una persona de influencia, para poder ser una persona que transmite. Realmente creo que le diste muy acertadamente, porque muchas veces las personas dicen, no, bueno, es que yo quiero una plataforma mega grande, yo quiero un montón de seguidores, yo quiero que la gente se conecte para entonces yo comenzar a dar un mensaje, para yo poder compartir algo. Y es que la realidad es no, nosotros podemos comenzar a impactar a la gente que nos rodea, en casita, comenzamos en casa, nuestros seres queridos, en los lugares donde vamos, y no importa, y este mensaje es para esas chicas que ahorita nos están escuchando y que han estado tratando de crecer sus cuentas de Instagram. Ahora veo muchas cuentas, a mí me da mucha alegría cuando yo veo chicas haciendo y creando contenido cristiano. A mí me llena de emoción, pero sí quiero dejarles muy claro en la mente que no se trata de los números. Sí, entre más personas te siguen, tu mensaje llega a más personas. Maravilloso. Pero comencemos con el número que tenemos ahorita. Comencemos a impactar, a transmitir un mensaje, no importando qué tan grande sea nuestra lista de seguidores. Enfoquémonos en transmitir ese mensaje, no importando que tanta gente nos está siguiendo. Tú eres influencia aún a esa persona que te mira todos los días en el trabajo, a esas personas con las que convives en la escuela, en el colegio, en donde quiera que estemos. Así que buenísimo punto acabas de tocar, Julie. ¿Cuáles son las 6 cosas que toda persona debe de saber para si desea convertirse en una influencer cristiana? Hay muchas, como te vuelvo a repetir, veo a muchas chicas que luego escriben y dicen, pero ¿cómo le hago? ¿Por dónde inicio? ¿Qué mensajes transmito? Yo quiero hacer algo como tú. Yo quiero crear una página como Mujeres Victoriosas. Y yo veo muchos mensajes de este tipo. ¿Cuáles serían esas 6 cosas que necesitas saber toda chica que desea ser una influencer cristiana?
3: Ok, de hecho hace unos días una chica me escribió preguntándome lo mismo y eso me hizo pensar, y entre esos anoté pues estas 6 cosas. Y la primera es preguntarte por qué quieres hacerlo, cuál es el propósito, cuál es la razón por la cual yo quiero ser, influenciar a las personas, cuál es la razón por la que yo quiero subir cierta imagen, cierto video, porque muchas veces no tenemos una visión, no tenemos una misión, qué queremos hacer, a dónde queremos llegar, y yo siento que eso es lo principal para poder empezar. Lo segundo es ser tú misma. ¿Por qué? Porque voy a ser sincera, muchas veces, yo, por ejemplo, yo muchas veces he dejado de ser yo misma al grabar un video, y es algo que no nos damos cuenta. O cuando alguien nos llama y automáticamente, hola, ¿cómo estás? Y nuestra voz cambia así como, es algo automático. Y muchas veces no nos damos cuenta, pero dejamos de ser nosotras mismas por miedo al qué dirán, por miedo al qué va a pensar esta persona, o si tal vez no le agrado, o ese tipo de cosas. Pero la verdad es que no hay nada más lindo que poder ser nosotras mismas, que poder ser alguien auténtico. La número 3 es no te compares. No compararnos con las demás personas, con las demás chicas, porque cada una de nosotras tiene algo especial. Entonces, ¿por qué intentar ser igual a las demás? ¿O por qué menospreciarnos a nosotras mismas diciendo, no, es que yo jamás voy a ser como ella? Y es cierto, tú jamás vas a ser como ella, porque ella tiene lo suyo, pero tú también tienes lo tuyo. Y es algo muy cool, el no compararnos y el ser nosotras mismas, porque ahí es cuando se cumple esa palabra, y que todos somos un cuerpo y cada una tiene su función en dicho cuerpo. La número 4 es, no tengas miedo a la crítica. Híjole, va. Ese sí está difícil porque, pues, la verdad, no solamente al subir videos, sino con todo en nuestra vida, tenemos miedo al qué dirán las personas de nosotros y qué van a pensar. Y si lo ve cierta persona que yo conozco, y la crítica siempre va a estar. No va, yo creo que no va a haber un momento en tu vida que hagas algo y no vaya a llegar alguien a decirte que estás haciéndolo mal, o que lo que dijiste no está correcto, o que no le estás agradando a Dios con lo que haces. La crítica siempre va a estar, pero hay un versículo muy cool que es clave, que lo voy a decir así, la verdad no me acuerdo muy bien la cita, pero decía que como Jesús, siendo Él, acá en la tierra lo rechazaron hasta la muerte, ¿cómo no lo van a hacer con nosotros, que somos simples seres humanos? Entonces, yo siento que...
5: ¿Sí? Ese punto está buenísimo, no tengas miedo a la crítica. Y creo, Julie, que muchas de nosotras en algún momento nos hemos detenido. Decimos, no, hoy no voy a publicar esto porque tengo miedo a qué van a comentar, qué tal si me critican, qué tal si critican el mensaje que estoy compartiendo, qué tal si critican cómo me veo, la manera que me expreso. Y uno tiene miedo a la crítica y eso te hace detenerte, no seguir, no publicar, no compartir ese mensaje que Dios ha puesto en tu corazón. Platícanos cómo, en este punto, cómo, ¿qué haces tú cuando viene la crítica? Porque creo que a todas en algún momento hemos visto un comentario que ha venido a criticarnos, a señalarnos o incluso a querernos hacer sentir mal. ¿Qué haces tú para combatir esos comentarios, para que no te afecten? Porque con más de 147,000 seguidores en TikTok, tienes más de 2 millones de likes en tus videos. Es una cantidad de gente que te está viendo todos los días. ¿Cómo le hace Yuli? ¿Qué hace Yuli para que esa crítica no te detenga y no te afecte?
3: Bueno, la verdad es que al principio, si te soy sincera, sí me afectó. Digamos, al ver un comentario malo, somos seres humanos y pues es normal que nos lleguemos a sentir mal. Pero yo siento que lo más importante es pensar qué dice Dios de nosotros, quién somos en Él, y la razón por la cual hacemos las cosas. Por eso es muy importante el punto 1, ¿cuál es el motivo? ¿Cuál es la razón? Si el motivo somos nosotras, si nosotras somos la razón para que, tal vez, para que me vean, para, no sé, muchas cosas, que no está mal, pero muchas veces ese es nuestro punto. Y cuando nos atacan a nosotras, por decirlo así, todo se viene abajo porque nuestra visión no estaba clara. Pero cuando nuestra visión está puesta en Jesús, cuando nuestros ojos están puestos en Él, nos damos cuenta que la crítica va a venir, pero si nosotros estamos firmes en Él, nada nos va a venir a mover. Es como ese versículo, no sé si lo han leído, que dice que está el que construyó su casa en la arena y el que construyó su casa en la roca, que vino viento y el que estaba en la arena pues se cayó, pero el que estaba en la roca permaneció. Y siento que nosotras tenemos que ser esas que estamos paradas en la roca, que aunque vengan esos malos comentarios y quieran movernos, podamos permanecer en él.
5: Párate en la roca. Todas las que nos están escuchando ahorita, que te ha llegado esa crítica, que has leído un comentario negativo, un comentario que viene a criticar tu mensaje o lo que tú estás compartiendo, la manera que lo compartes o la manera que te miras, párate sobre la roca. Es el mensaje que hoy Yuli nos da. Párate, está firme y comprende el por qué haces lo que haces, por qué, cuál es el motivo detrás de querer compartir este contenido que edifica y que es de bendición. Yuli, ¿cuál sería el punto 5 y el punto 6?
3: Ok, el punto 5 es: el éxito de lo que tú vayas a hacer no se compara de cuántos likes, cuántos views, cuántas personas lo hayan visto, sino en cuántas, sino, mira, con que una persona sea impactada por un mensaje que tú des, yo siento que todo el trabajo que hayas hecho vale la pena. Lo que pasa es que nosotros muchas veces vemos a las personas como números, como cantidades, pero cuando aprendemos a verlas como personas, como un alma, un corazón, algo herido que está ahí, y al ver que podemos ser un instrumento de Dios para bendecir a esa persona, nos damos cuenta que todo valió la pena, sin importar cuántas otras más personas, cuántos likes, cuánto nos pudo traer eso socialmente, por decirlo así.
5: Básicamente lo que dices es que el éxito de lo que hagas no se basa en cuántos seguidores tengas, no se basa en cuántos likes tengas, así que tú no estás midiendo tu éxito basado a el número de seguidores que tengo, el número de likes que tiene mi video. Tú lo estás basando y reconociendo que cada persona que sí te sigue, cada persona que le da like, no es ese seguidor o ese like, es una alma necesitada, una alma que necesita escuchar ese mensaje, que necesita salvación o que necesita en esas palabras una palabra de parte de Dios. Esto está buenísimo, Yuli. Estos puntos que nos estás compartiendo ponen las cosas en perspectivas y te recuerda, detente, no son los likes, no son cada personita que miras ahí que te comienza a seguir. Es una alma necesitada de Dios. Uf, buenísimo. Adelante.
3: Y el último punto, pero creo que es el más importante de todos, es: enfócate en tu relación con Dios por sobre todas las cosas. Y esto fue algo que yo también tuve que aprender, porque al empezar a hacer videos, al empezar a exponerme en las redes sociales, por decirlo así, muchas veces nos afanamos y nos enfocamos tanto en eso para hacer cosas para Dios. Y no solamente, tal vez tú no hagas videos y estás escuchando este podcast, tal vez tú sirvas en la iglesia, tal vez hagas otras cosas para Dios, y muchas veces nos enfocamos tanto en hacer cosas para Él que nos olvidamos de hacer cosas con Él, nos olvidamos de pasar tiempo con Dios y ponemos nuestra mirada más en lo que hacemos que en la razón de lo que hacemos, que la razón es Dios. Entonces yo hubo un momento, y yo siento que es de todos los días, la verdad, en los que Dios me da una cacheta y me dice: enfócate, ¿por cuál es la razón? ¿Cuál es el motivo? El motivo soy yo, entonces pon primero tu mirada en mí y luego todas las cosas que tú quieras van a ir por añadidura, pero siempre la razón va a ser Él. Entonces, que podamos poner nuestra mirada y nuestro corazón entero hacia Él.
4: Y ahora, mujeres victoriosas, vamos a escuchar una reflexión especial de nuestra fundadora y autora, Jessica Domínguez.
6: Mujer victoriosa, qué gran gusto saludarte. Y tengo una pregunta para ti. Quiero que te acuerdes de la última conversación que tuviste con alguien y quiero que analicemos juntas esa conversación. Así es, pregúntate a ti misma, ¿de qué hablaste en esa conversación? ¿De quién hablaste en esa conversación? ¿Eran palabras positivas que salían de tu boca? ¿O eran palabras negativas que podrías haber reemplazado por palabras que traigan luz a la situación? El Proverbios nos dice muy claramente que en nuestra lengua hay mucho poder, el poder de muerte y de vida. Porque sí es verdad que con nuestra propia lengua podemos asesinar el carácter de alguien más. Por eso es que tenemos que tener cuidado. ¿Cuántas veces no has tenido una conversación con tus hijos, con tus hijas, con tu esposo, y de repente dices algo que, ¿y de dónde salió esto? Bueno, dice la palabra que de nuestra boca emana lo que hay en el corazón. Y por eso es que a diario tenemos, para poder crecer espiritualmente, debemos estar analizando nuestros corazones. Y yo sé que no es nada fácil, pero si algo has aprendido aquí juntas conmigo es que el crecer espiritualmente no es algo que se practica una vez a la semana o una vez al mes. Es algo que tenemos que practicar a diario. Bueno, yo diría a minuto, porque a veces me sorprenden ciertas conversaciones con mis hijos, con mi esposo, y es como que, ay, otra vez dije algo que no debería haber dicho, o debería haber respondido mejor. Las frutas del espíritu deberían haber estado más evidentes. Y a diario me tengo que recordar lo importante que es que soy una embajadora de Cristo en este mundo, que mis palabras afectan a muchísimas personas. Entonces, ¿cuál es una de las maneras que podemos hacer esto? Si alguien habló mal de ti, si alguien chismeó de ti, el hecho que lo hayan hecho detrás de ti o a tus espaldas, quiere decir que ya Dios te tiene por delante, que tú vas delante de ellos porque tuvieron que hablar a tus espaldas. Aparte, cada maldición, cada chisme, cada mentira, cada palabra negativa mencionada contra ti será convertida en una bendición para tu vida. Lo que ellos, lo que ellas quieren usar para tu mal, Dios lo va a usar para tu bien. Acuérdate eso cada vez que estés en esta situación. En lugar de tratar de buscar venganza, en lugar de tratar de ir y decirle su vida entera, como decimos en mi país, ¿qué tal si tú mejor dices, ¿sabes qué, Señor? Te las dejo en tus manos. Y asegúrate que tus acciones sean más altas que las palabras de ellos. Que tus acciones sean más altas que sus palabras, porque si ellos mienten, si dicen tantas cosas, que pasa mucho a menudo en nuestras vidas, acuérdate de que Dios todo lo está viendo, y que si tus palabras llegan a ser de bendición en lugar de maldición, Dios va a bendecir eso, porque tú estás trabajando en tus frutas del Espíritu y estás trabajando en demostrarle a Dios que sabes que el poder de tu lengua tiene el poder de vida o el poder de muerte, pero estás enfocándote en ser luz, estás enfocándote en enseñar al mundo entero que está siendo una mujer transformada por el poder del Espíritu Santo. Así que JP les llama los haters. Olvídate de los haters. The haters are gonna hate, como dice mi hijo. Los que critican, los que chismean, los que dicen tú no sabes, tú, ay, mira, se copió de mí en las redes sociales. Tengo noticias para ti. No eres tan importante ni tan especial para que la gente se copie de ti. Let that go. Deja eso a un lado. Enfócate en lo tuyo. Sigue sirviendo a Dios. Sigue haciendo lo que haces con pasión, con servicio, para que puedas vivir en propósito, para que de esa manera no tengas que estar pensando que eres menos que alguien más. Tú no eres menos que nadie ni más que nadie, pero si eres una hija de Dios, enfócate en tu camino, acuérdate de usar tus palabras para que sean luz, para que sean bendición, y olvídate de las personas que te están criticando, porque eso no viene de un camino de luz ni un camino de verdad. Gracias, mujer victoriosa, porque yo sé que tú y yo vamos a seguir trabajando en esa área, porque no es una jornada fácil, pero tampoco imposible con la ayuda del Espíritu Santo. Que Dios te bendiga.
5: Enfócate en tu relación con Dios, y eso está bueno, un poquito agresivo, pero la verdad, sí, que Dios te da una cachetada, te dice, hey, despierta, enfócate, yo soy el propósito. Eso es una realidad, Julie. Creo que muchos lo hemos experimentado a través de nuestro caminar con Dios. Ha llegado un momento en nuestra vida donde de pronto te das cuenta que estás tan enfocada, tan metida en el servicio, en el ministerio, en lo que estás haciendo, no necesariamente en las redes. Puede, como tú dijiste, puedes estar tan enfocada cantando en la iglesia para en la alabanza, que se te olvida quién es tu fuente. Puedes estar en la iglesia predicando y sirviendo y planificando eventos y haciendo de todo, pero puede ser que se te está olvidando pasar tiempo con el que lo es todo, que es Dios. Pasar tiempo fortaleciendo tu relación, cultivando tu relación, conectándote a la fuente, que es Jesús. Así que sí, todos, yo creo que varias lo hemos experimentado en nuestro caminar, y este es un maravilloso recordatorio de que, oye, despierta, lo que hagas es para Él, pero necesitas pasar tiempo con Dios, enfocarte en tu relación. De verdad, Julie, que hoy nos has compartido puntos maravillosos que ponen cosas en perspectivas, que nos ayudan a meditar, a reflexionar un poquito acerca de por qué queremos ser influencers cristianas, por qué queremos crear contenido cristocéntrico, por qué lo hacemos y para quién lo hacemos. La verdad es que en este podcast hemos aprendido muchísimo de ti. Por favor, platícanos en dónde te podemos encontrar. Yo sé que te podemos encontrar en Mujeres Victoriosas, pero platícanos y comparte tus redes sociales.
4: Seguiremos con esta conversación al regresar, así que no le cambies, volvemos en unos instantes.

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1: Las protestas y tomas de carreteras por el alza de los combustibles ya estarían dejando fuertes pérdidas económicas en el país, debido a la paralización del transporte y las dificultades para movilizar productos, mercancías y trabajadores. Desde el sector privado estiman que las recientes paralizaciones han provocado pérdidas de entre 300 y 400 millones de dólares. Además, advierten que por cada hora de bloqueo en vías estratégicas podrían dejar de movilizarse alrededor de 100 millones de lempiras, principalmente en la CA5 y rutas que conectan en zonas portuarias.
2: Se pierden en cada jornada, si son jornadas, digamos, focalizadas en algún espacio, entre 300 y 400 millones de lempiras diarios. Si es una toma general del país, estamos hablando de parar todo el sistema productivo del país, más de 1,000 millones de lempiras diarios. Y esto obviamente es complejo, primero por esas pérdidas, ¿verdad? Pero también por toda la incertidumbre que se crea.
1: Las afectaciones también alcanzan a la micro, pequeñas y medianas empresas que enfrentan dificultades para trasladar productos, recibir insumos y mantener sus operaciones con normalidad.
3: Esto es un escándalo en Estados Unidos. En la prestigiada Universidad de Cornell, en Nueva York, 7 alumnos violaron a una joven estudiante durante una fiesta en una fraternidad en 2024. La alcoholizaron, la drogaron y la obligaron a tener sexo grupal. La universidad hizo una investigación y expulsó a 2 de los jóvenes. A los otros 5 los suspendió y les permitió reducir sus sanciones si hacían un ensayo reflexionando sobre lo que habían hecho. Ninguno pisó la cárcel. En un principio, la fiscalía local señaló que no había pruebas suficientes para iniciar un caso penal y le dio carpetazo al asunto. Prácticamente dijeron que la manera en que la víctima describió la violación hacía parecer que todo fue consensuado, que la mujer bebió alcohol, que se drogó por voluntad propia y que ella supuestamente le dio a entender a las autoridades, a la policía, que había otorgado su consentimiento para cometer los actos sexuales con los otros jóvenes. 2 años después, la víctima, conocida por el nombre clave de Jane Doe, para proteger su identidad, decidió demandar a la universidad por negligencia en un caso civil, por no saber manejar los casos de abuso sexual. Denunció también a sus agresores por la vía civil y mencionó que no podía haber dado su consentimiento pues porque estaba drogada y alcoholizada en el momento de los actos sexuales. Acusó que ella fue muy clara en decirle a la policía que la habían violado. Y también acusó que uno de los hombres que la violó puso mensajes en la aplicación de mensajería Snapchat ofreciéndola a otros sujetos en la fiesta como si fuera un objeto. Y como se reactivó el escándalo, se reactivó también la investigación penal contra los jóvenes que violaron a su compañera. El caso fue llamado por la prensa Los 7 de Cornell. Hoy la gobernadora, la demócrata Katie Hochul, designó a la fiscal general de Tisha James al frente de la investigación. Si encuentran suficientes pruebas, se podría hacer un juicio penal contra los agresores y llevarlos a prisión en caso de ser encontrados culpables. La gobernadora aprovechó para criticar el manejo inicial del caso.
4: But we learned yesterday raised even more troubling questions. If someone is too intoxicated to consent, it should not matter whether they chose to use drugs or alcohol. Voluntary intoxication is not a license for sexual assault or gang rape, period.
5: Donde en este momento da inicio el operativo de despliegue por parte de CONAPREN, que son más de 30,000 los elementos que se estarán distribuyendo a nivel nacional para realizar todos los trabajos con un amplio operativo de prevención, asistencia, rescate para garantizar la seguridad de quienes se movilicen por las carreteras y diferentes destinos turísticos del país. Son 9 días intensos de operativo desde el sábado 3 al domingo 11 de octubre. Las autoridades activarán estos dispositivos a nivel nacional para atender a los miles de hondureños y extranjeros que se movilizarán durante este feriado. 33,340 elementos integran las acciones de CONAPREN distribuidos en 1,416 puntos de control en los principales ejes carreteros, 1,603 puntos de atención en playas, balnearios y otros destinos turísticos. La estrategia contempla además 323 ambulancias para brindar atención prehospitalaria y facilitar el traslado oportuno de personas que requieran asistencia médica.
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0: Si has sentido que el ruido del mundo es demasiado fuerte hoy, este es tu lugar para bajar el volumen a lo externo y conectar con lo que realmente importa. Hoy quiero desempacar un concepto sencillo, pero que a veces olvidamos como nuestra historia personal es, en realidad, un reflejo de nuestra fe. Estamos aquí para reflexionar, pero también para descansar en la paz que solo la música nos permite alcanzar. Vamos a dejar que esta melodía sea la banda sonora de tu oración en los próximos minutos. No importa dónde estés o qué estés cargando. Esto es un pequeño refugio digital diseñado para tu alma. Cierra los ojos, respira profundo y deja que este tiempo comience.
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0: por su gracia y por su infinita misericordia, es que estamos aquí, en el año de la fidelidad de Dios.
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0: su victoria, Jesús. ¡Aleluya! ¡Aleluya, Señor! ¡Aleluya!
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2: Gracias, Señor.

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3: En Piraera, Honduras, hay familias enteras que ya no tienen que comer. La sequía acabó con los cultivos y dejó a sus habitantes literalmente pasando hambre. Como nos dice Claudia Mendoza, los vecinos de este pueblo están luchando para construir un hospital donde puedan salvar a los niños y a las mujeres.
4: Recorrimos las entrañas de Piraera junto a su alcalde. En este municipio del departamento de Lempira, con 17.000 habitantes, el paisaje es el mismo. La sequía lo arrasó todo. Victorino nos muestra lo que quedó de su cosecha.
5: Perdimos el maíz, perdimos frijoles, perdimos el maicillo y ahora pues no hay nada que consumir acá.
4: En otra aldea entramos a la casa de Juana Díaz. En su cocina el fogón está apagado porque simplemente no hay que cocinar.
6: Sí, está difícil porque no hubo cosecha, se tocan las cosas caras, no hubo frijoles, no hubo maíz, entonces estamos en extrema pobreza.
4: La falta de alimento ya impactó en los más vulnerables. Bernarda Reyes sostiene en brazos a su hija Génesis, de un año, quien pesa apenas 7.5 libras por desnutrición severa. Su familia tampoco tiene que comer ni cómo salir adelante.
7: Me siento afligida porque como no come galán ella. Sí, entonces me pongo preocupada, ¿será que me va a morir?
4: En medio del recorrido, el propio alcalde tuvo que convertir la paila de su carro en una ambulancia para trasladar a esta mujer en labor de parto. Sobre caminos destruidos y sin ninguna asistencia médica, es como dan a luz a sus bebés las mujeres en Piraera.
8: A veces se los mueren los niños en el camino, nacen muertos, las madres mueren también. Entonces la lucha es que se abra pues, un hospital aquí en Materno Infantil.
4: Irónicamente, Piraera tiene este hospital construido, pero no hay ni un solo médico ni enfermera para atender un parto. Tras mostrar el dolor de su gente, el alcalde lanzó un grito desesperado.
8: Pero hoy sí le hemos obligado a pedir alimento para nuestra gente, porque ya hemos visto pues, que han muerto niños y todo por falta de alimento y no queremos que sigan muriendo más niños.
4: La realidad en esta región es implacable. Miles de familias sobreviven en una crisis alimentaria y necesidades básicas en salud que requieren una respuesta urgente por parte del gobierno central.
2: Existe la posibilidad que en los meses de noviembre, diciembre y enero se agudice aún mucho más la crisis por alimentos. Afortunadamente, son muchos los actores que trabajan mediante componentes que brinden alternativas de solución al problema. Hemos consultado con el ingeniero Guillermo Calderón, The World Vision, acerca de este tema.
9: Ya la estamos viviendo, la crisis por alimentos. O sea, la producción en Honduras depende en gran medida de las cantidades de lluvia que caen. Entonces, ahora la población está sufriendo este efecto de la escasez de alimentos y se va a agudizar en los meses de noviembre, diciembre y enero, y a lo mejor un verano más extenso que realmente preocupa.
2: ¿Qué alternativas encuentran ustedes en la actualidad?
9: Infocom. Ahora la gente está haciendo de su uso de sus reservas, pero luego viene una esperanza que viene, es la dinámica económica que genera el café a partir de noviembre. Eso creo que va a amortiguar un poco. La gente va a ir tomando medidas paliativas, ¿verdad? Para el tema de poder superar la crisis con alimentos, sobre todo los cereales, que es nuestra dieta básica. Creemos que por ahí va a haber un repunte. El tema de las remesas también, mucha gente ahora está haciendo uso de las remesas que reciben, sí. No para infraestructura, sino que para provisionarse de algunos alimentos en la medida de sus posibilidades. Entonces, y las contribuciones que pueda hacer el gobierno y nosotros como cooperación, enfocándonos en los municipios más afectados de alguna manera para ayudar y que también el impacto pueda ser minimizado.
10: El recurso de inconstitucionalidad que estamos presentando es porque consideramos que las disposiciones contenidas en el Decreto Legislativo 208-2026 sí se hace un análisis constitucional, tiene vicios en cuanto a los derechos fundamentales de las personas privadas de libertad. Las personas privadas de libertad tienen derecho a que se les garantice la integridad física, psíquica y moral. Tienen derecho a la recreación, tienen derecho a la comunicación, tienen derecho a comunicarse con sus familiares. Inclusive, lo que más nos preocupa en relación con esta normativa es precisamente el tratamiento que se le da tanto a las personas condenadas como a las personas en prisión preventiva, que no se hace una diferenciación entre las personas condenadas y las personas en prisión preventiva. Esto violenta las disposiciones de todas las leyes establecidas en nuestro ordenamiento jurídico en relación con la ley del sistema penitenciario nacional, también en relación con la normativa internacional de las reglas mínimas para el tratamiento de los reclusos establecidas por Naciones Unidas, conocidas como las reglas Mandela, particularmente el artículo 87.
11: También ella es la abogada Jenny.
12: Gracias por siempre estar pendientes de nuestra información. Estamos con Don Luis Chávez, parte del equipo de Copeco, Santa Rosa de Copán. Se hizo el lanzamiento de lo que es la feriado morazánico, Don Luis.
13: Es correcto. En el marco de la Comisión Nacional de Prevención en Movilizaciones Masivas, logramos el día hoy con mucho éxito hacer el lanzamiento oficial de la Semana Morazánica 2026, que justamente pues el feriado normalmente comienza el lunes, ¿verdad? Y finaliza pues el próximo viernes. Pues el sector público tiene feriado y el sector privado pues tiene cruzado las vacaciones. Pero lo importante es que la CONAPREG está muy activo, tuvimos una participación activa de todos los actores, ¿verdad? Que están de alguna manera comprometidos, ¿verdad? Con la seguridad y con todas las medidas de prevención, ¿verdad? Que necesita la población para poderse desplazar de una manera pues que no tengamos hechos que lamentar en una jornada tan importante.
14: ¿Habrá lluvias en la Semana Morazánica en Honduras? Esto pronostica Senaos. Senaos prevé un aumento de la lluvia durante el fin de semana por una vaguada y la convergencia de vientos sobre el país. El domingo tendría los mayores acumulados, principalmente en las regiones central, sur y oriental, con precipitaciones y actividad eléctrica durante la tarde-noche. Si vas a hacer turismo interno, la recomendación es aprovechar las horas de la mañana. En el Caribe y las islas de la Bahía se esperan condiciones más estables. Antes de salir, revisa el pronóstico y prepara bien tu viaje. ¿Ya tienes destino para esta Semana Morazánica?
15: No habrá aumento en las tasas de interés de los préstamos bancarios, al menos en los próximos 3 meses, pese al aumento de la tasa de política monetaria, te cuento. Así lo aseguró la directora de la Asociación de Instituciones Bancarias, María Lidia Solano. Descartó que existan condiciones económicas que justifiquen un aumento abrupto en las tasas de interés en el próximo trimestre. Dijo que no quieren que se deje de reactivar el crédito y más bien instó a los hondureños a que vayan a sacar préstamos porque hay suficiente liquidez. Las declaraciones de la directora de la AIBA se dan después de que el Banco Central aumentara en 25 puntos básicos la TPM.
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2: Buenos días, bienvenido a otro segmento de Fenomenal, donde hablamos palabra de Dios, donde recibimos inyecciones de fe de parte de Dios hacia nuestra vida por medio de la palabra de Dios. ¿Sabe? Había un hombre de negocios cristiano que después de sufrir grandes pérdidas comenzó a dudar de las cosas de Dios. Comenzó a cuestionarle preguntándose, ¿por qué él permitió que todos estos contratiempos me sobreviniesen? Una noche estaba sentado en su sala, abatido y sin ánimo, cuando su hijo de 6 años de edad vino y se sentó junto a él. Y el niño colocó una tarjeta en el abrigo del padre donde se leía, las obras de Dios son perfectas. Papá, ¿qué significa perfectas? Preguntó el hijo. Y antes de que el padre pueda contestar, él continuó, ¿significa que Dios nunca comete errores? Y aquello era todo lo que el padre necesitaba oír. Es interesante cómo Dios puede usar a cualquiera para hablarnos, ¿no? Y abrazando cariñosamente a su hijo, el padre dijo, sí, querido, eso es exactamente lo que quiere decir eso. Hoy yo quiero hacerte una pregunta. ¿Hasta qué punto creemos? ¿Hasta qué punto crees verdaderamente que Dios te ama y tiene lo mejor de esta tierra para darnos? ¿Hemos confiado plenamente en Él solamente cuando todo va bien o a la primera señal de dificultad abandonamos nuestra fe y corremos a lugares inciertos? ¿Solemos alabar a Dios apenas cuando vivimos la abundancia de sus bendiciones y beneficios o continuamos adorándole también en los momentos de escasez y de apretura y momentos de confusión? Una palabra que me motiva mucho y quiero compartirla contigo, creo que es un modelo de madurez de un hijo de Dios que conoce quién es su padre. Filipenses 4, 11 al 13 dice el apóstol Pablo, he aprendido, ojo, palabra muy importante, esto es algo que se aprende, ¿ok? He aprendido a estar contento con lo que tengo. Sé vivir con casi nada o con todo lo necesario. He aprendido el secreto de vivir en cualquier situación, sea con el estómago lleno o vacío, con mucho o con poco, pues todo lo puedo hacer por medio de Cristo, quien me da las fuerzas. Qué poderosa declaración, ¿verdad? Y yo creo que un hijo de Dios que sabe y está convencido de que Dios está con él y que las promesas de Dios están con él, puede vivir de la misma forma. Tiene un estado de emociones bastante estable porque en lo mucho o en lo poco él sabe que de todas maneras depende de Dios y Dios sabe de todos los detalles de mi vida, mis necesidades, si Dios puede vestir a los lirios del campo, si puede darle de comer la lombricita al pajarito que se levantó hoy, pues como me ama más a mí que un pájaro y valo mucho más yo, un ser humano, que un pájaro, Dios no me va a abandonar. A mí me impacta un pasaje de la Biblia. En 2 Reyes capítulo 4, versículo 23, una mujer dijo una palabra nada más. Ella dijo esta palabra, paz. Eso es todo lo que dijo, una palabra, paz. Y esta palabra fue proferida por una mujer que acababa de dejar a su hijo en casa muerto. Escúchame bien. Estaba afligida, acongojada, desesperada. Sin embargo, buscó al hombre de Dios. Dejó a su hijo muerto y fue a buscar al profeta de Dios. Porque ella confiaba en el Dios de aquel hombre. Y salió de casa dejando a su hijo muerto, pero en su corazón aún alimentaba la esperanza de volver y encontrarlo vivo. ¡Wow! Yo creo que hay muchas mujeres como esta que me están escuchando en el día de hoy. Y quizás si hoy tu matrimonio se ve imposible de reparar, aún hay mujeres, aún hay hombres que están diciendo paz, porque mañana todo podrá ser diferente. Si nos sentimos débiles y desalentados en el día de hoy, mañana podemos estar con las fuerzas revigorizadas. Si nos sentimos en medio de una tempestad espiritual, bajo rayos y truenos y tormenta y huracanes, mañana el sol podrá estar brillando nuevamente sobre nosotros. ¡Qué linda palabra la de esta mujer! ¿Usted sabe lo que es dejar a tu hijo muerto? El hijo que esperaste tanto tiempo. Es más, si conoces la historia de la mujer tsunamita, te vas a dar cuenta que ya perdieron la esperanza de tener un hijo. Habían querido, pero el esposo ya era viejo. Pero como esta mujer le creó como un aposento al profeta para que cada vez que el profeta venía a la ciudad o pasaba por ahí, se pudiera quedar y descansar. Y ella hizo eso sin querer nada de regreso. Lo hizo simplemente porque quería y amaba a Dios. Y quería honrar a este profeta. Y ahora el profeta, cuando vio ese acto, le dijo: pídeme lo que tú quieras y yo le voy a pedir a Dios para que Dios te lo dé, porque lo que tú hiciste por mí fue muy grande. Y ella dijo: bueno, no, en realidad estoy bien, no necesito nada. Pero el criado le dijo: mira, ellos han querido tener hijo, pero ha sido imposible, no lo han podido tener, ya han perdido esperanza porque su esposo incluso es viejo. Así mismo dice la Biblia, es viejo, el tipo ya no da, está imposible, ¿ok? Como en el mismo caso de Abraham, no se puede. Y entonces Dios le da este hijo en su vejez, un milagro de Dios. Ahora el hijo muere. Pero ella sabía que el mismo que había hecho un milagro para darle el hijo era el mismo que podía hacer el milagro para levantárselo de la misma muerte. Y yo creo que la palabra que ella dice es evidencia de lo que está dentro de ella. Y a pesar de que todo a su alrededor es drástico, es feo, ha llegado a su fin, está muerto, su palabra es paz. ¡Wow! Estaba afligida, acongojada, desesperada, pero confiaba en el Dios de aquel hombre. Y yo te pregunto hoy, ya para terminar, ¿cómo está tu situación hoy? Y aun cuando todo parezca que está mal e incluso muerto, como en el caso de esta mujer, yo quiero hoy desafiarte, desafiar a tu fe, a que le creas a Dios y puedas contestar igual que esta mujer: paz. Dios está en control. Tengo paz, no importa lo que está sucediendo a mi alrededor. Tengo confianza, no importa lo que esté viviendo, lo que están viendo mis ojos, lo que estén sintiendo mis emociones. Hoy tengo paz. Querido amigo que estás del otro lado de este micrófono, hoy recibe esa paz que sobrepasa todo entendimiento y recibe fe para creer que aún lo que parece imposible, lo verás. Soy el pastor Jonathan Agüero. Esto ha sido fenomenal. Será hasta la próxima.
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3: Doctor Andrés Panasiuk, fundador del Instituto para la Cultura Financiera. Y uno de los grandes descubrimientos que yo hice cuando escribí mi famoso libro de Cómo Llego a Fin de Mes es que cuando hablamos de dinero, enfocarnos en el ser es más importante que enfocarnos en el hacer. La gente muchas veces viene a mis conferencias y dice: doctor Panasiuk, ¿qué tengo que hacer para mejorar mi vida económica? Yo le digo, esa es la pregunta equivocada. Lo que tienes que preguntarte es ¿qué tengo que ser? ¿Quién soy yo? Determina cómo yo pienso. Y cómo yo pienso determina cómo tomo decisiones. Y las decisiones que yo tomo me llevan por el camino del éxito o del fracaso. Entonces tú me preguntas, ok Andrés, entonces ¿qué tengo que ser? Mira, tienes que ser ordenado, tienes que ser paciente, tienes que ser previsor, tienes que ser honesto e íntegro, tienes que ser maduro en tu vida, y esas características de tu ser te van a llevar hacia el éxito económico.

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Oh, no queremos amarte solo de palabras, sino en verdad, Señor. Vamos a terminar este tiempo diciéndole, Señor, que dulce es estar en tu presencia. Si desea hacerlo, levante sus manos y dígale, Señor, que dulce es estar.

que aunque las higueras no florezcan y no haya uvas en las vides, aunque se pierda la cosecha del olivo, aunque los rebaños mueran en los campos, aún así me alegraré en el Señor, me gozaré en el Dios de mi salvación. Hoy vamos a hablar en esta dosis al respecto. Bienvenidos.

Hay una escena que ocurre en muchos hogares. Imagínate esta escena. Un niño se acerca a su papá y le pide algo. Pero solo se acerca cuando quiere algo. Ese juguete, ese permiso, ese regalo. Y mientras recibe, sonríe. En fin, de hecho, de la manera en que llega, es con ternura, en fin, con cierto ambiente especial para que se den las cosas. Pero el día que escucha un no o todavía no, cambia el rostro. Se molesta, deja de hablarle al papá y hasta parece olvidar cuánto lo ama su padre. Con el tiempo, uno entiende que el verdadero problema nunca fue el regalo, era la relación. Y a veces, sin darnos cuenta, podemos hacer lo mismo con Dios. Sí, mirando esta situación pensé en esa relación que tenemos nosotros con Dios. ¿Por qué? Porque oramos por esa puerta que no se abre, oramos por esa respuesta que no llega, por ese milagro que parece demorarse, y cuando el cielo guarda silencio, el corazón comienza a llenarse de frustración, de preguntas y hasta de enojo. Pero hoy vale la pena detenernos un momento y hacernos una pregunta muy sincera. ¿Estoy buscando más la mano de Dios o el corazón de Dios? ¿Cuál de las dos? Contéstate esa pregunta. Contéstasela a Dios con tranquilidad y sin temor a que te juzgue, que te señale, que te mire mal. No. Es eso. ¿Qué hacemos nosotros? ¿Buscamos más el favor, el milagro de Dios o buscamos realmente el corazón de Dios? ¿Sabes qué dice la Biblia al respecto? La palabra de Dios dice en Habacuc 3, 17 y 18, que aunque las higueras no florezcan y no haya uvas en las vides, aunque se pierda la cosecha del olivo y los campos queden vacíos y no den fruto, aunque los rebaños mueran en los campos y los establos estén vacíos, aún así me alegraré en el Señor, me gozaré en el Dios de mi salvación. ¿Sabes qué traduce esto en pocas palabras? Fe madura. Eso significa una fe madura. Eso es creer sin esperar nada a cambio. Creer, solamente seguir creyendo, seguir amando, seguir levantando las manos, aunque no hayan respuestas todavía. Porque una fe que no depende únicamente de recibir, es una fe que sigue sirviendo, que sigue adorando y que sigue creyendo incluso cuando la respuesta todavía no llega. ¿Por qué? Porque el propósito de Dios nunca fue solamente llenarnos las manos de bendiciones. Creo que primero quiere formar nuestro corazón. Y muchas veces, mientras estamos esperando ese milagro, Dios está haciendo un milagro mucho más profundo. ¿Cuál es? Moldear nuestro carácter, fortalecer nuestra confianza, enseñarnos a amarlo por quien es Él y no solamente por lo que Él puede darnos. Así que si hoy tienes o sientes que Dios ha tardado en responder alguna oración, no permitas que la espera haga enfriar ese amor o esa relación. Sigue haciendo el bien, sigue sirviendo, sigue creyendo, porque la fe sincera permanece firme incluso cuando todavía no ve lo que espera. Si puedes cerrar tus ojos y orar conmigo, dile: Señor, examina hoy mi corazón. Si en algún momento te he buscado más por tus bendiciones que por tu presencia, perdóname y gracias porque a través de esta dosis puedo reflexionar y corregir. Enséñame a amarte por quien eres, a servirte con alegría, aún en los tiempos de espera. Hoy, Padre, en el nombre de Jesús, te pido que fortalezcas la fe de la persona que me está escuchando, que no dependa de las circunstancias, que no sea un vaivén emocional, sino que entienda cuál es tu fidelidad y tu misericordia diaria. Y mientras llega la respuesta para esta persona, ayúdale a permanecer firme, confiando en que tus tiempos van a ser siempre perfectos. En el nombre de Jesús, amén. Te mando un abrazo y le pido a mi Padre Eterno

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1: San Mateo 18, versículo 19. Otra vez os digo que si dos de vosotros se pusieran de acuerdo en la tierra al pedir cualquier cosa, le será hecho por mi Padre que está en los cielos. Amantísimo Padre que estás en gloria, venimos delante de tu presencia, Señor, junto con un grupo de hermanos, amigos que se han unido a la oración, para declarar, Señor, que en tu presencia hay plenitud de gozo, delicias a tu diestra para siempre. Venimos atando y reprendiendo, Señor, todo estorbo, Señor, que perturbe esta oración. Que venga, Señor, a dar gozo y paz a través de la palabra y a través de esta intercesión. Padre, en tu nombre venimos declarando tu misericordia una vez más a través, Señor, de este momento de clamor. Venimos orando por las familias, Señor, que tu presencia pueda dar paz a las familias, los matrimonios. En tu nombre venimos declarando, Señor, que tu presencia sea inundando en esta hora preciosa a cada familia, donde hay pleitos, donde hay tristeza, donde hay luto, donde hay dolor. Señor, que tu presencia entre a ese hogar y dé armonía espiritual a través de tu palabra. Sabemos que cuando hay paz, hay armonía, hay gozo, hay felicidad. Tu presencia se mueve en esa familia. Oh, gracias, Señor. Atamos y reprendemos todo espíritu de pleito, todo espíritu de contienda, Señor, porque en tu nombre nosotros somos más que vencedores. Cualquier persona que esté pasando momentos difíciles, momentos duros, Señor, de preocupaciones en esta familia, ahora venimos presentando, Señor, en tu nombre, Padre, que tú seas el centro de sus vidas, en el nombre que es sobre todo nombre, papá. Muchas gracias, Señor. Podemos interceder por los jóvenes también, los jovencitos, Señor, que andan desobedientes, Señor, involucrados en pandillas, en maras, en drogadicción, que tú vengas, Señor, a quitar y a poner el gozo, a poner la paz y la salvación de este jovencito. Su palabra preciosa dice en Eclesiastés 12:1, acuérdate de tu Creador en los días de tu juventud, antes que vengan los días malos. Y en tu nombre declaramos que este joven que está escuchando este momento pueda reconciliar contigo o aceptar tu nombre, aceptar tu palabra, tu salvación que da vida y vida en abundancia. Gracias, Señor, por poder orar por la juventud en este momento, Señor. Donde quiera que un joven, jovencita, nos esté escuchando, reciba, mi amada joven, reciba, jovencito, la palabra y reciba a Jesucristo en su corazón. Esa es nuestra preocupación, orar al Padre, al Hijo y al Espíritu Santo, que usted, alma bendita, de Dios que le dio vida a usted y que nosotros queremos que usted pueda entender y comprender y sea salva y sea sano de su corazón. Ahora oramos por los enfermos que están también allí en casa, están desesperados, ya el médico le dijo que no tiene sanidad, que le dio la palabra, Señor, para tener vida solamente un mes, pero tú tienes la primera y la última palabra, Señor, y en este momento declaramos vida y atamos espíritu de muerte en esos corazones, Señor, que el médico terrenal ha dicho que ya va a morir, pero que tú tienes toda la razón y tú tienes todo el poder para dar vida en tu nombre, Jesús de Nazaret, a través de tu palabra, Señor, como dice Jeremías 17:14, sáname y seré sano, sálvame y seré salvo. En tu nombre declaramos esta palabra para todo aquel que necesita sanidad y liberación de su alma y de su cuerpo físico. Gracias, Señor. Una vez más también, atando todo espíritu de muerte en las carreteras, todo espíritu de accidente, Señor, lo atamos por el poder de tu palabra, porque tu palabra lo dice, Mateo 18:18, porque todo lo que atamos en la tierra será atado en el cielo, y todo lo que desatamos en la tierra será desatado en el cielo. Y por eso, Señor, tu palabra es poderosa y tu palabra tiene vida y tiene poder. Muchas gracias, Señor, por darnos la oportunidad de orar a través de Roca FM, Señor, y declarar que las personas liberan, Señor, se liberan en tu nombre por la palabra. Entregamos en tus manos esta oración, esta intercesión, para poder desatar, oh Dios, en tu nombre, maravillas, porque tú eres el Dios de lo imposible. Gracias, Padre, gracias, Hijo, y gracias, Espíritu Santo.

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0: Amén.
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3: Continuamos hoy, amigo oyente, presentando esta serie de lecciones preliminares antes de comenzar el estudio de Génesis, el primer libro de la Biblia. Hemos estado observando hasta ahora el libro, es decir, la Biblia. Vamos ahora a considerar las guías para el entendimiento de las Escrituras. Todo lo que hemos dicho hasta el momento son declaraciones preliminares que nos pueden servir de ayuda en el entendimiento de la Palabra de Dios. Al comienzo de este estudio de 5 años, tenemos que confesar que sentimos algo de temor y temblor. Es una responsabilidad tremenda y necesitamos del apoyo de usted con sus oraciones. Vamos a considerar ahora la 7ª guía para el estudio de las Escrituras. Una edición de estas guías e instrucciones está a la disposición de cada uno de nuestros oyentes y las enviaremos a su dirección a cuantos nos escriban solicitándola. Así es que tenga muy en cuenta anotar correctamente la dirección que da el locutor al final del programa. Vamos a comenzar ahora con un versículo de la Escritura. Se encuentra en el Salmo 119, versículo 18, donde dice: «Abre mis ojos y miraré las maravillas de tu ley». Cuando el salmista escribió estas palabras, claro que él estaba pensando en la ley o el sistema mosaico. Hoy día podemos entender el significado o el alcance de estas palabras bíblicas para incluir los 66 libros de la Biblia. Y pudiéramos entonces parafrasear este versículo diciendo: «Abre mis ojos y miraré las maravillas de la Biblia». Y es con este pensamiento que vamos a considerar estas guías. Hay ciertos pasos que cada uno de nosotros debe seguir con respecto al estudio de la Palabra de Dios. Quizá usted deseará añadir algunos pasos más, pero creemos que los que vamos a mencionar son fundamentales y principales. Y le garantizamos que si usted sigue estos pasos o estas guías que vamos a mencionar, gozará de grandes bendiciones en su corazón y en su vida. En realidad, debe haber estas instrucciones o estas guías para el estudio de la Palabra de Dios. Por ejemplo, hoy día un frasco de medicina, por simple que sea, un tónico o algo para un resfrío, lleva sus indicaciones. Aún los frascos de aspirina vienen acompañados de indicaciones. Cualquier artículo que se compra en una de esas tiendas de 5 y 10 centavos trae indicaciones para su empleo. Bueno, suponemos que hoy ya no hay más esas tiendas de 5 y 10 centavos. Por lo general hay que pagar mucho más que eso por la mercancía que se obtiene. Pero ¿cuántos de nosotros no nos hemos encontrado a veces ante algún mueble o algún juguete que deseamos armar y que trae instrucciones para armarlo? Sin embargo, aún así, nos hemos encontrado ante un problema bastante complicado para armar el juguete o el mueble que deseamos construir. Pues bien, si las cosas de este mundo llevan instrucciones y hasta ilustraciones para indicar el uso y la construcción de cualquier objeto, ciertamente la palabra importantísima de Dios debe llevar algunas indicaciones para su estudio apropiado. Permítanos mencionar ahora 7 pasos muy sencillos, que a la vez son fundamentales y preliminares, que nos servirán para el estudio de las Escrituras. Procuraremos seguirlas en nuestro estudio a través de la Biblia y son las siguientes. Primero, empezar con oración. Segundo, leer la Biblia. Tercero, estudiar la Biblia. Cuarto, meditar en la Biblia. Quinto, leer lo que otros han escrito en cuanto a la Biblia. Sexto, obedecer la Biblia. Y séptimo, compartir la Biblia con otros. Como dijimos antes, tal vez usted tenga otros pasos más que agregar a esta lista, pero creemos que estos pasos son los fundamentales y principales. Alguien lo ha dicho de una manera muy breve y persuasiva. La Biblia, apréndela de memoria, guárdala en tu corazón, muéstrala en tu vida, siémbrala en el mundo. Esa es la manera de expresar algo que pensamos presentar en este programa a través de la Biblia. Ahora, el primer paso que mencionamos es empezar con oración. Tenemos que tener en cuenta que la Biblia es un libro diferente a cualquier otro libro. Hemos tratado de acentuar este aspecto a través de los estudios anteriores que hemos hecho ya. Hay que aproximarse al estudio de la Biblia con una humildad tal que le permita al Espíritu de Dios ser nuestro maestro. Es pues necesario empezar con oración. Cuando un estudiante va a la universidad, siempre piensa que le es posible aprender cualquier cosa que cualquier hombre haya escrito. Un estudiante de universidad casi siempre presume que sabe todo, y es quizá porque sabe tan poco que piensa que lo sabe todo. No se da cuenta que hay muchísimas áreas en diversas esferas las cuales desconoce totalmente. Hay algunos estudiantes universitarios que no les importa cuál esfera o cuál es el asunto que están considerando y piensan que si está escrito pueden comprenderlo. Y con esa actitud se aproximan entonces a cualquier libro o a cualquier materia que desean estudiar. Y quizá ese punto de vista está bien para un estudiante universitario, pero cuando uno pasa en años y llega a tener un poco más de juicio, pues se da cuenta que hay muchas cosas que no se pueden comprender tan fácilmente. Ahora creemos que lo que cualquier hombre escriba, otro hombre puede entenderlo. Pero no se puede decir lo mismo en cuanto a la Biblia, porque la Biblia es diferente. La Biblia es un libro cerrado, como decíamos, ya que el Espíritu Santo es su autor, y sólo el Espíritu de Dios nos las puede enseñar y puede hacer que sea una realidad en nuestras vidas. Por esa razón, cuando comencemos a estudiar el primer libro de la Biblia, el Génesis, debemos siempre comenzar con oración. Por eso oramos al principio de nuestro programa, porque reconocemos que necesitamos que el Espíritu de Dios sea nuestro maestro. La Biblia, por esto, es diferente a todos los demás libros. Cuando estaba moribundo, Sir Walter Scott dijo a su secretario, «Tráeme el libro». El secretario pareció estar algo confundido y miró al estante que contenía muchísimos libros que Walter Scott había escrito, y se preguntó cuál de ellos sería el que Sir Walter Scott deseaba que le llevara. De modo que le preguntó, «¿Cuál libro?». Se dice que Walter Scott le respondió, «La Biblia». Hay solamente un libro para el hombre que está moribundo. Amigo oyente, creemos que esa es la verdad. Este es el libro para cualquier hombre que esté moribundo, pero también es el libro para el hombre vivo. Tememos que muchos no tengan suficiente interés en la Biblia hasta cuando se hallan en grandes dificultades. Es maravilloso tener un libro en el estante al cual acudir en un tiempo así, pero también es un libro que sirve para la energía completa de la vida diaria. Es un libro con el cual podemos enfrentar la vida hoy en día, y es el libro que enseña la única ruta segura para seguir por este mundo y el venidero. Es el único libro que nos capacita para enfrentar toda emergencia y que suaviza los golpes de la vida que nos llegan. La Biblia es diferente a cualquier otro libro. Ahora note usted que se llama la Santa Biblia. En realidad, la palabra Biblia simplemente significa libro. Existe un pueblito en ruinas al norte de la ciudad de Beirut, en el Líbano, que se llamaba Biblos. Es famoso por ser el pueblo donde primero se producían libros. Biblos significa libro, y se dice que es el lugar donde le pusieron el nombre a la Biblia. En aquel día lo llamaron el libro, y la llamaron así porque todos los otros libros eran simplemente libros. Pero la Biblia era el libro, el único libro. Luego en la historia alguien le puso el nombre de la Santa Biblia, o simplemente Santa Biblia. Y creemos personalmente que es inspirada desde la primera palabra de Génesis hasta la última palabra en el Apocalipsis. A veces nos parece que el nombre que lleva en la portada, Santa Biblia, fue inspirado también, porque creemos que la Biblia es santa. Este libro entonces es diferente a todos los demás libros. Es diferente en el sentido que el Espíritu Santo es el único que puede abrir nuestro entendimiento para poder comprenderla. Usted puede tomar un libro sobre filosofía, sobre leyes, o sobre cualquier otro asunto o materia. Y puesto que fue un hombre quien lo escribió, pues un hombre puede entenderlo. No ha habido ningún libro que haya sido escrito por un hombre que otro hombre no pueda entender. Pero, una vez más, y lo sigo repitiendo, la Biblia es diferente. No se puede entender la Biblia a menos que el Espíritu Santo sea el instructor y sigamos sus instrucciones conforme Él desea enseñarnos. Es un hecho positivo que nuestro Señor nos dijo, según el Evangelio de Juan, capítulo 16, versículo 13, Él os guiará a toda la verdad. Por eso mismo comenzamos nuestras guías e instrucciones y abrimos la palabra de Dios con la oración del salmista, «Abre mis ojos y miraré las maravillas de tu ley». Cuando el apóstol Pablo oraba por los cristianos de Éfeso, en el capítulo 1 de su carta a los Efesios, no oraba por su salud física. Él pudiera haberlo hecho en otro tiempo, y estamos seguros que oró por la salud física de ellos. No

quisieran, y ni siquiera sabemos si él oraba por este aspecto. Hay quienes se equivocan a veces al orar por cierto hombre de negocios para que tenga éxito en sus negocios y que se enriquezca, pero se ha podido observar más tarde que de cada 10, 9 de esos hombres pierden su celo por el Señor al enriquecerse. El autor de estos estudios bíblicos, el Dr. J. Vernon McGee, contaba que conoció a un señor en el estado de Texas, en los Estados Unidos, que empezó a perforar un pozo de petróleo en su hacienda, y llegó pidiéndole que orara por él para que encontrara petróleo. Este hombre prometió que si lograba encontrar petróleo, daría la mitad de los ingresos del petróleo para la obra del Señor. Esto fue durante un tiempo cuando el dinero estaba muy escaso, y ya puede usted imaginarse cómo el Dr. McGee oraba en serio por este hombre. Entonces, un día se le ocurrió al Dr. McGee visitar a este hombre y observar lo que hacía para el Señor en ese mismo tiempo. Decía que se sintió muy desilusionado al notar que este hombre ofrendaba muy poco al Señor cuando bien podía haber dado mucho más. Apenas daba una pequeña ofrenda. Sin embargo, había prometido dar la mitad de los ingresos si encontraba petróleo. El Dr. McGee llegó a la conclusión de que estaba convencido que este hombre no lo haría. Por tanto, dejó de orar para que encontrara petróleo. Y a propósito, nunca encontró petróleo. Tal vez la falta de oración del Dr. McGee tuviera que ver con eso. Pero el punto importante es que este hombre no encontró petróleo. Y quizá fue mejor así porque, de otra manera, al encontrar esta fuente de riqueza, se hubiera alejado de Dios. Amigo oyente, el apóstol Pablo no oraba para que los efesios se enriquecieran. Y preguntará usted, ¿cuál era entonces el objetivo de la oración de Pablo? El apóstol oraba de esta manera. Leamos el capítulo 1 de la carta de Pablo a los Efesios, los versículos 15 y 16, que dicen, «Por esta causa también yo, habiendo oído de vuestra fe en el Señor Jesús y de vuestro amor para con todos los santos, no ceso de dar gracias por vosotros, haciendo memoria de vosotros en mis oraciones». Ahora bien, ¿cuál era la razón para la oración de Pablo? Leamos los versículos 17 y 18 de este mismo capítulo 1 de la carta de Pablo a los Efesios, que dicen, «Para que el Dios de nuestro Señor Jesucristo, el Padre de gloria, os dé espíritu de sabiduría y de revelación en el conocimiento de Él, alumbrando los ojos de vuestro entendimiento, para que sepáis cuál es la esperanza a que Él os ha llamado, cuáles las riquezas de la gloria de su herencia en los santos». ¿Se fijó usted, amigo oyente? Él no oraba por algo físico. Oraba para que tuvieran sabiduría y revelación en el conocimiento de Dios. Es decir, oró para que el Espíritu de Dios fuera su maestro, abriendo la palabra de Dios a sus corazones y a sus vidas. Permítanos decirle con la sinceridad y franqueza que nos caracteriza, que esperamos que usted ore por este ministerio radial. Tenemos que admitir que vivimos en un mundo frío e indiferente en cuanto a los negocios se refiere, y que ese mismo espíritu se muestra aún hoy entre los cristianos. Esperamos que usted ore para que Dios supla los medios necesarios para la financiación de esta serie de programas. Deseamos continuar transmitiendo estos programas por muchas emisoras. Es un esfuerzo grande, es verdad, pero también tenemos un Dios grande que puede suplir todas nuestras necesidades. Así es que esperamos que usted nos respalde con sus oraciones para que este ministerio radial pueda continuar. Pero especialmente al comenzar este estudio de 5 años, deseamos que usted ore para que Dios utilice a cada uno de nosotros, de manera que al estudiar este libro, el Espíritu de Dios sea nuestro maestro. Le confesamos con toda franqueza que no aprenderemos nada si el Espíritu de Dios no es nuestro maestro. Este es un libro cerrado, y la razón por la cual hay tantos que no aprenden nada de este libro es porque no le permiten al Espíritu de Dios que Él lo abra y lo enseñe. El apóstol Pablo lo expresa con toda claridad, que estaba orando para que estos hermanos tuvieran sabiduría y entendimiento de la revelación del conocimiento de Dios. Y la revelación está aquí en este libro. Él deseaba que conocieran la palabra de Dios. Deseaba que sus ojos y su entendimiento fueran alumbrados. Quería que supieran algo de la esperanza del llamamiento que tenían en Cristo Jesús. Y esta es la forma como yo quisiera recordarle a usted en oración. Creemos que la cosa más importante para usted y para mí en este día, amigo oyente, es saber y conocer la voluntad de Dios. Y la voluntad de Dios está en

en su palabra. No podemos conocer la palabra de Dios a menos que el Espíritu de Dios sea nuestro maestro. Usted recordará que el apóstol Pablo dijo a los cristianos de Corinto, «Cosas que ojo no vio, ni oído oyó, son las que Dios ha preparado para los que le aman». Amigo oyente, simplemente no se puede entrar solo por la vía sónica. Hay personas que escuchan un programa radial y simplemente apagan su receptor. Ellos dicen, «Este pobre no está diciendo nada». Pero en cambio, otras personas encuentran en ese mensaje, en ese programa, una gran bendición. Ahora, ¿qué es lo que establece la diferencia? De cierto que no se encuentra en el mensaje que fue el mismo, pero el mensaje en realidad para uno fue tontería, pero para otros fue verdaderamente una bendición. Y es precisamente acerca de esto de lo que el apóstol Pablo escribe cuando dice en su primera carta a los Corintios capítulo 1 versículo 18, «Porque la palabra de la cruz es locura a los que se pierden, pero a los que se salvan, esto es a nosotros, es poder de Dios». Es algo asombroso que una persona escuche una cosa y otra escuche el mismo mensaje y oye aún otra cosa. Ahora, ¿qué es lo que establece la diferencia? La diferencia está en el hecho de

0: decirlo una vez más. La Biblia es un libro humano. Contiene toda clase de cosas que tienen que ver con nosotros, los seres humanos. Se escribió para nuestro provecho y Dios quiere comunicarse con nosotros. Por esa razón, habla en nuestra lengua. Habla directamente al corazón y a la necesidad nuestra hoy en día. Pero a la vez estamos frente a un libro sobrenatural. Permítanos una vez más dar lectura a un pasaje ya mencionado. Dice el apóstol Pablo en su primera epístola a los Corintios, capítulo 2, versículos 11 al 14, lo siguiente. Porque, ¿quién de los hombres sabe las cosas del hombre, sino el espíritu del hombre que está en él? Así tampoco nadie conoció las cosas de Dios, sino el espíritu de Dios. Y nosotros no hemos recibido el espíritu del mundo, sino el espíritu que proviene de Dios, para que sepamos lo que Dios nos ha concedido, lo cual también hablamos no con palabras enseñadas por sabiduría humana, sino con las que enseña el Espíritu, acomodando lo espiritual a lo espiritual. Pero el hombre natural no percibe las cosas que son del Espíritu de Dios, porque para él son locura, y no las puede entender, porque se han de discernir espiritualmente. Esta, amigo oyente, es la razón por la cual el Espíritu de Dios tiene que ser nuestro maestro. Quisiera ahora, en el tiempo que nos resta, hacer un breve repaso de lo que hemos estudiado en la lección de hoy. Mencionamos siete pasos muy sencillos, pero que consideramos fundamentales y preliminares, los cuales constituirán las guías o instrucciones para el estudio de las Sagradas Escrituras. Y dijimos que procuraremos seguirlas en nuestro estudio en el programa A Través de la Biblia. Estos siete pasos son, primero, empezar con oración. Cada estudio bíblico deberá empezar con oración. Segundo, leer la Biblia. En tercer lugar, estudiar la Biblia. Cuarto paso, meditar en la Biblia. En quinto lugar, dijimos que hay que leer lo que otros han escrito en cuanto a la Biblia. En sexto lugar, obedecer la Biblia. Y en séptimo lugar, compartir la Biblia con otras personas. Ahora, en nuestra lección de hoy, no consideramos en detalle cada uno de los pasos, solamente comenzamos a considerar el primer paso, o sea, empezar cada estudio bíblico con oración. Y dijimos que esperábamos que usted ore por este ministerio radial para que Dios supla los medios necesarios para el sostenimiento de este programa, ya que deseamos que continúe siendo transmitido por muchas más emisoras. Esperamos también que usted nos respalde con sus oraciones para que Dios nos siga utilizando para su honra, para su gloria y para el beneficio de muchos que han de estar escuchando esta serie de programas. Pero principalmente esperamos que usted ore para que sea el Espíritu de Dios quien nos enseñe cada paso, cada porción que vamos a estudiar, que vamos a considerar en esta serie de estudios a través de toda la Biblia. Y finalmente, deseamos que usted ore por nosotros que producimos esta serie de programas para que escuchemos la voz de Dios y para que al conversar con usted, amigo oyente, comuniquemos lo que Dios desea comunicar a cada uno de nuestros corazones. Deseamos que el Dios Todopoderoso derrame sobre usted sus...
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1: En Piraera, Honduras, hay familias enteras que ya no tienen que comer. La sequía acabó con los cultivos y dejó a sus habitantes literalmente pasando hambre. Como nos dice Claudia Mendoza, los vecinos de este pueblo están luchando para construir un hospital donde puedan salvar a los niños y a las mujeres.
2: Recorrimos las entrañas de Piraera junto a su alcalde. En este municipio del departamento del Empira, con 17.000 habitantes, el paisaje es el mismo. La sequía lo arrasó todo. Victorino nos muestra lo que quedó de su cosecha.
3: Perdimos el maíz, perdimos frijoles, perdimos el maicillo y ahora pues no hay nada que consumir acá.
2: En otra aldea entramos a la casa de Juana Díaz. En su cocina el fogón está apagado porque simplemente no hay que cocinar.
4: Sí, está difícil porque no hubo cosecha, se tocan las cosas caras, no hubo frijoles, no hubo maíz, entonces estamos en extrema pobreza.
2: La falta de alimento ya impactó en los más vulnerables. Bernarda Reyes sostiene en brazos a su hija Génesis, de un año, quien pesa apenas 7 libras y media por desnutrición severa. Su familia tampoco tiene que comer ni cómo salir adelante.
5: Me siento afligida porque como no come galán ella, sí, entonces me pongo preocupada, ¿será que me va a morir?
2: En medio del recorrido, el propio alcalde tuvo que convertir la paila de su carro en una ambulancia para trasladar a esta mujer en labor de parto. Sobre caminos destruidos y sin ninguna asistencia médica, es como dan a luz a sus bebés las mujeres en Piraera.
6: A veces se los mueren los niños en el camino, nacen muertos, las madres mueren también. Entonces la lucha es que se abra pues, un hospital aquí en Materno Infantil.
2: Irónicamente, Piraera tiene este hospital construido, pero no hay ni un solo médico ni enfermera para atender un parto. Tras mostrar el dolor de su gente, el alcalde lanzó un grito desesperado.
6: Pero hoy sí lo hemos obligado a pedir alimento para nuestra gente, porque ya hemos visto pues, que han muerto niños y todo por falta de alimento y no queremos que sigan muriendo más niños.
2: La realidad en esta región es implacable. Miles de familias sobreviven en una crisis alimentaria y necesidades básicas en salud que requieren una respuesta urgente por parte del gobierno central.
0: Existe la posibilidad que en los meses de noviembre, diciembre y enero se agudice aún mucho más la crisis por alimentos. Afortunadamente, son muchos los actores que trabajan mediante componentes que brinden alternativas de solución al problema. Hemos consultado con el ingeniero Guillermo Calderón, de World Vision, acerca de este tema.
7: Ya la estamos viviendo, la crisis por alimentos. O sea, la producción en Honduras depende en gran medida de las cantidades de lluvia que caen. Entonces, ahora la población está sufriendo este efecto de la escasez de alimentos y se va a agudizar en los meses de noviembre, diciembre y enero, y a lo mejor un verano más extenso que realmente preocupa.
0: ¿Qué alternativas encuentran ustedes en la actualidad?
7: Infocoma. Ahora la gente está haciendo de su uso de sus reservas, pero luego viene una esperanza que viene, es la dinámica económica que genera el café a partir de noviembre. Eso creo que va a amortiguar un poco. La gente va a ir tomando medidas paliativas, ¿verdad? Para el tema de poder superar la crisis con alimentos, sobre todo los cereales, que es nuestra dieta básica. Creemos que por ahí va a haber un repunte. El tema de las remesas también, mucha gente ahora está haciendo uso de las remesas que reciben, sí, no para infraestructura, sino que para provisionarse de algunos alimentos en la medida de sus posibilidades. Entonces, y las contribuciones que pueda hacer el gobierno y nosotros como cooperación, enfocándonos en los municipios más afectados de alguna manera para ayudar y que también el impacto pueda ser minimizado.
8: El recurso de inconstitucionalidad que estamos presentando es porque consideramos que las disposiciones contenidas en el decreto legislativo 208-2026, si se hace un análisis constitucional, tiene vicios en cuanto a los derechos fundamentales de las personas privadas de libertad. Las personas privadas de libertad tienen derecho a que se les garantice la integridad física, psíquica y moral. Tienen derecho a la recreación, tienen derecho a la comunicación. comunicación, tienen derecho a comunicarse con sus familiares. Inclusive, lo que más nos preocupa en relación con esta normativa es precisamente el tratamiento que se le da tanto a las personas condenadas como a las personas en prisión preventiva, que no se hace una diferenciación entre las personas condenadas y las personas en prisión preventiva. Esto violenta las disposiciones de todas las leyes establecidas en nuestro ordenamiento jurídico en relación con la Ley del Sistema Penitenciario Nacional, también en relación con la normativa internacional de las reglas mínimas para el tratamiento de los reclusos establecidas por Naciones Unidas, conocidas como las reglas Mandela, particularmente el artículo 87.
9: También ella es la abogada Jenny.
10: Gracias por siempre estar pendientes de nuestra información. Estamos con don Luis Chávez, parte del equipo de Copeco, Santa Rosa de Copán. Se hizo el lanzamiento de lo que es el feriado morazánico, don Luis.
11: Es correcto. En el marco de la Comisión Nacional de Prevención en Movilizaciones Masivas, logramos el día hoy con mucho éxito hacer el lanzamiento oficial de la Semana Morazánica 2026, que justamente pues el feriado normalmente comienza el lunes, ¿verdad? Y finaliza pues el próximo viernes. Pues el sector público tiene feriado y el sector privado pues tiene cruzado las vacaciones. Pero lo importante es que la CONAPREG está muy activo, tuvimos una participación activa de todos los actores, ¿verdad?, que están de alguna manera comprometidos, ¿verdad?, con la seguridad y con todas las medidas de prevención, ¿verdad?, que necesita la población para poderse desplazar de una manera pues que no tengamos hechos que lamentar en una jornada tan importante.
12: ¿Habrá lluvias en la Semana Morazánica en Honduras? Esto pronostica Senaos. Senaos prevé un aumento de la lluvia durante el fin de semana por una vaguada y la convergencia de vientos sobre el país. El domingo tendría los mayores acumulados, principalmente en las regiones central, sur y oriental, con precipitaciones y actividad eléctrica durante la tarde-noche. Si vas a hacer turismo interno, la recomendación es aprovechar las horas de la mañana. En el Caribe y las islas de la Bahía se esperan condiciones más estables. Antes de salir, revisa el pronóstico y prepara bien tu viaje. ¿Ya tienes destino para esta Semana Morazánica?
13: No habrá aumento en las tasas de interés de los préstamos bancarios, al menos en los próximos 3 meses, pese al aumento de la tasa de política monetaria, te cuento. Así lo aseguró la directora de la Asociación de Instituciones Bancarias, María Lidia Solano. Descartó que existan condiciones económicas que justifiquen un aumento abrupto en las tasas de interés en el próximo trimestre. Dijo que no quieren que se deje de reactivar el crédito y más bien instó a los hondureños a que vayan a sacar préstamos porque hay suficiente liquidez. Las declaraciones de la directora de la AIBA se dan después de que el Banco Central aumentara en 25 puntos básicos la TPM.
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Mis queridos hermanos y hermanas, gracias por apartar este tiempo y disfrutar a solas con el Espíritu Santo. Clamemos a Jesús, canta, rindo mi corazón.

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1: Nuevamente hoy quiero empezar con un verso que está en nuestro manual, en la palabra de Dios. Éxodo 14:14 dice: el Señor mismo peleará por ustedes, solo quédense tranquilos. Y ya te voy a explicar qué quiere decir ese versículo, pero primero quiero contarte una historia. Hace algunos años un hombre decide restaurar una casa vieja que había heredado de su padre. Esta casa estaba en ruinas, muy agrietadas sus paredes, el techo goteaba, el patio estaba lleno de maleza. Y muchos vecinos, cuando lo vieron trabajar todos los días, comenzaron a burlarse. Uno pasaba y decía: eso ya no sirve para nada. Otro comentaba: estás perdiendo el tiempo. Y algunos, sin ayudar en nada, se paraban a mirar como quien espera ver fracasar al otro. Pero aquel hombre no respondía. Solo llegaba temprano, tomaba sus herramientas y seguía trabajando. Un día un joven le pregunta: ¿usted no se cansa de escuchar tanta crítica que le hacen? El hombre, con las manos llenas de polvo, le responde: claro que las escucho, pero si me detengo a contestarle a cada voz, nunca voy a terminar lo que vine a construir. Meses después, esa casa, que muchos llamaban pérdida de tiempo, se convirtió en ese lugar hermoso de todo el sector. Los mismos que se burlaban ahora pasaban más lento para mirarla. ¿Y sabes una cosa? Así es la vida. Hay gente que no sabe construir, pero sí sabe criticar. Hay personas que no caminan contigo, pero opinan de tu camino. Hay voces que no entienden el proceso que tú llevas, pero quieren detener tu avance. Por eso, aquella frase tan conocida que dice: ladran, Sancho, señal que cabalgamos. Aunque no aparece literalmente en el libro de Cervantes, ese mensaje tiene una fuerza tremenda y quise traerlo a colación hoy porque si hay ruido alrededor tuyo, puede ser señal de que estás avanzando, porque nadie le tira piedras a un árbol seco, nadie critica un camino que no se mueve, nadie se incomoda con alguien que está quieto. El problema no es que ladren, el problema sería que tú dejes de cabalgar. Moisés también escuchó ladridos. Frente al Mar Rojo, el pueblo comenzó a quejarse. El ejército de Faraón venía detrás y delante solo había agua. Todo parecía perdido. Pero Dios no le dijo a Moisés: ponte a discutir con los que tienen miedo. Dios le dijo, en otras palabras: sigue adelante, porque yo voy a pelear por ustedes. El Señor nos recuerda hoy Éxodo 14:14. Él mismo peleará por cada uno de nosotros. Solo tenemos que estarnos quietos, entregarle todo a Él, descansar en Él. Por eso hoy te quiero recordar: no toda voz merece tu respuesta, no toda crítica merece nuestra energía, no todo ladrido debe detener tu caballo, porque hay batallas que no se ganan explicando, se ganan avanzando, y hay momentos donde la mejor respuesta no es pelear, sino seguir caminando con Dios. Que hablen, que critiquen, que no entiendan, que se burlen, pero tú no sueltes las riendas, no abandones lo que Dios ya puso en tu corazón, porque cuando Dios te llamó, no le pidió permiso a tus críticos. Cuando Dios abrió la puerta, no consultó con los que no creían en ti. Y si Él va contigo, ningún ladrido tiene más autoridad que su voz. Así que vamos a seguir creyendo, construyendo, sembrando, obedeciendo. Porque mientras otros hacen ruido, Dios está haciendo camino contigo. Y mientras otros te critican desde la orilla, tú vas avanzando hacia lo que Él prometió. Gracias, Señor, por esta dosis. Gracias porque tú nos ayudas a no detenernos, por esas voces que quieren apagarnos. Pero Señor, nuestra fe está puesta en ti. Padre, hoy te pido firmeza para cada persona que me está escuchando, para que siga avanzando, que tenga sabiduría para no responder con rabia y para que tenga paz para confiar en que tú peleas por nosotros. Que ningún ruido sea más fuerte que tu palabra en nuestra vida. En el nombre de Jesús, amén. Te mando un abrazo. Que Dios te bendiga.
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0: aplauso al Señor. Todo va a estar bien, todo va a estar bien. No te preocupes más, levántate creyendo en tu Señor.
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